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6: En los originales, los de arriba, uy, hermano, ese man se está volando, y los de abajo.
7: Uy, uy, uy, ay, ay, ay, ay, no, no, no, qué coño, no, tan igual,
8: no. Arriba ya empiezan las discusiones sobre cuál va a ser el salario mínimo del próximo año en Colombia.
9: A ver.
10: Desde ¿apuestas ya? ¿O Polimarket? O...
8: Pues yo creo que va a pasar eso, sin duda. Pero están mirando, bueno, ¿cómo calculamos el salario mínimo? Recordemos que la última vez que hubo un alza fue el 23% en el pasado gobierno.
10: Se espera por ahí ahora que 30 y algo.
8: No diría, pero yo creo que es un poco más austera la idea. Hoy el salario con auxilio de transporte, el mínimo con auxilio de transporte es de 2 millones de pesos. Ese es el valor. ¿Qué están diciendo? Entonces, bueno, aquí hay que mirar varias variantes, si se quiere la redundancia. Inflación, productividad del país y Producto Interno Bruto. De acuerdo a esas tres variables, pues más lo que sean los gremios.
10: Es menos cuánto, entonces.
8: Exactamente, eso está como yo en el arepaso. Bueno, lo que están diciendo es que, por ejemplo, la inflación, creen que va a ser por ahí un 7% cuando termine el año, va a ser como el armado con un punto porcentual más de productividad, eso quiere decir que serían 8%.
10: ¿El aumento?
8: Podría ser, exactamente. Entonces, dicen, miren, las opciones que hay son aumentar un 5%, que eso sería un aumento de 87 mil pesos, 87 mil 545. Ese sería el aumento del si se hace el 5%. Hay tres opciones. No va a ser más allá de eso.
10: Si se hace el 8, son como 100 mil.
8: 7% serían 122 mil 563 pesos.
10: Mejor. Y 8.
8: Y 10%, porque parece que esas van a ser las proyecciones.
10: Lo que van a pedir, por lo menos.
8: Sí, 175.091 pesos. Eso es lo que se supone que va a ser el escenario del alza del salario mínimo el próximo año, porque también hay que revisar, por ejemplo, cuánto van a aumentar las cotizaciones de salud y de pensión, que eso generalmente es un aporte que es grande. Dicen más o menos los independientes es que un 4% que aportan de acuerdo a lo que ganan. El caso es que es un 4% de salud y otro un 4% de pensión. Entonces, bueno, arriba porque pues va a ser el aumento, abajo porque me imagino que no cumplirá con las expectativas de todos los que están pensando en un nuevo 23%.
10: Sobre todo que todo está muy caro, como decía el maestro Caro.
8: Exactamente, como no podía ser de otra manera. Bueno, eso por mi lado, arriba y abajo, tú de las dos. ¿Ustedes qué tienen, arriba o abajo?
0: Bueno, yo tengo abajo.
8: A ver.
0: Y es que luego de las presentaciones que tuvo BTS este fin de semana en el estadio El Campín, se empezó a hablar mucho acerca de que ellos nunca han presentado novias oficialmente ante el público, ¿no? Y ante sus fans, jamás. A pesar de que todos ya son, están entre los 27 y los 29
8: sí,
0: años.
8: Sí, ya son guaymarones, pues ya no, están
10: pero
8: como
10: es que
8: en
10: se
8: edad.
10: Se daña.
8: El mito, ¿no?
0: Pues, ¿qué sucedió? La última vez fue hace aproximadamente un año y medio que hubo un rumor, o sea, es que ni siquiera era algo confirmado, fue un rumor de que uno de los integrantes tenía novia y las fans mandaron, o sea, la cantidad de, o sea, fueron a protestar afuera incluso de la agencia de representación de BTS.
10: Lo que le dije. Sí, no puede ser.
0: Además de eso, rumor le costó $50 millones en pérdidas en un solo día. Literal, o sea, ellos, o sea, es como que lo que estaba viendo es que como está el K-pop construido como tan en un vínculo muy cercano entre el artista y sus fans, a diferencia, digamos, de los músicos de nuestro lado del mundo, donde la vida amorosa suele incluso verse como un chipeo, o sea, como que a la gente le gusta.
8: Claro, es como un plus.
0: O sea, a la gente le encanta. En Corea del Sur,
10: Corea del Norte nada.
0: No les gusta en lo más mínimo
8: no puede ser
0: que sus ídolos
8: tengan vida amorosa.
0: El único que ha admitido un romance en BTS es un integrante que se llama como Jimin. Literal.
10: Que les debe 50 millones a los otros cuatro.
0: Que le debe 50 millones a los otros cuatro. Pero cuando él contó esto, que fue hace 2 años, recordemos que BTS como banda está formada como desde el 2016.
8: Sí, se lleva ya
0: así,
8: un buen tiempo.
0: Sufrieron unos boicots y es que, pues, literal, es como que ellos llegan a decir como, tengo novia y es terrible. O sea, se van en caída. Las ventas de los álbumes, devolución masiva de mercancía oficial, protestas frente a las agencias, campañas masivas pidiendo la expulsión integrante del grupo solo por medio decir me gusta alguien, o sea, es terrible, o sea, no
10: pero
0: pueden.
10: Eso son así todas las boy bands, yo creo que por ejemplo desde Menudo, Backstreet Boys, todos esos, pues las novias no existían. Y de hecho, Ricky Martin nunca salió del closet por eso, porque se le debía a sus fans.
8: A las fans, ¿no? Claro. Y
0: entonces,
10: al final, las fans dijeron, ya
8: fresco,
10: puedes salir.
8: Fresco, sí, salga tranquilo. No,
0: como que
9: ya pasó un tiempo, tranquilo.
0: Como que decía mucho eso, o sea, como que son un fandom también un poco tóxico. Bastante.
8: Pues imagínate, para que no les dejen tener vida privada.
0: Vida amorosa.
8: Exactamente.
0: O sea, que es lo normal, que todo el mundo... O sea, yo creo que esas fans que los atacan por tener novia o por siquiera tener un romance, un gusto, un pelo.
10: No, pero mire, los Beatles...
0: Tienen de a tres
10: Beatles
0: novios.
10: Inclusive que estaban... O sea, al principio Cynthia Lennon estaba medio escondida.
9: Y de hecho, hay una presentación famosa en el show de Ed Sullivan donde presentan a cada uno de los Beatles, ponen su nombre y todo, y a John, que era esposo de Cynthia, ponen algo así como John, careful girls, he's married. Cuidado, está casado.
10: Sí, no, y nunca les gustó. Y a la final siempre la culpa fue de las esposas que se acabaron los Beatles.
8: Sí, siempre, exactamente.
10: Entonces, las mujeres son las que acabaron que no, la banda.
8: No han cambiado
10: eso
8: mucho.
10: No lo perdonaron, no.
8: Bueno, Carla, ¿arriba o abajo?
10: Yo creo que arriba, aunque puede ser viaje al fondo del mar, pero es un crucero que sale ahorita en marzo. Ya está todo vendido, por si acaso quieren, pero hay lista de espera.
8: Me gusta. Ah, bueno,
10: el 13 de del 13 de marzo Vamos. Al 20 sí, de marzo. Sales bueno. de Fort Lauderdale, en la Florida, va a Aruba, a Curazao y se devuelve.
8: Sí.
10: Del 13 al 20. Se llama bueno, es como el rock and roll, rock and romance.
9: Rock y romance.
10: Rock y romance.
9: Que no van de la mano para sí. empezar.
10: Pero pues,
8: sí, cero.
10: ¿Quiénes van a estar? Porque, digamos, el romance está asegurado. Pero el rock
9: también.
10: También.
8: Claro.
10: Pero, ¿quiénes van? ¿Quiénes van? ¿Qué grupos van a estar presentes en este crucero?
8: ¿Quiénes band?
10: ¿Quiénes band está? Alan Parsons Project.
9: Ya por eso voy.
10: Por eso estábamos, ya que Emilio lo nombraba, empecé a buscar a Alan Parsons a ver dónde se presentaba. Esta semana está en México, esta y la otra semana en México.
9: Sí, sí.
10: La próxima semana en México.
9: Y tocando en sus 50 años el álbum Tales of Mystery and Imagination completo, el primer álbum de Alan Parsons.
10: Buenísimo, eso.
8: Muy bueno.
10: Y también va a estar acá, en este crucero, que comparte escenario porque son 50 conciertos.
8: Uy, pero buenísimo.
10: 38 Special, Christopher Cross, Three Dog Night.
9: Christopher Cross, me imagino que va Paso. A cantar Sailing,
10: sí,
9: ¿no?
10: Sí, Sailing, claro.
8: Paso.
10: Grand Funk Railroad,
8: Bien.
10: Rare American
8: Me
10: Band,
8: gusta.
10: Tom Rundgren,
8: Bien.
10: Jefferson Starship, lo que quede.
8: Sí, well, que queda de
10: esto
8: ellos.
10: Que es muy, muy, muy, muy sospechoso, pero se llama, la banda se llama Welcome Back My Friends, como To The Show That Never Ends, el álbum de los
8: sí.
10: Emerson, Lake and Palmer, An Evening With Emerson, Lake and Palmer, pero Emerson ya murió y Lake también.
9: Deben ser sí. Michael Emerson,
10: Steve Emerson de Francisco. Está Orleans, que también es una banda. Está War,
8: Bien.
10: Exile, Jethro Tull, pero solamente el guitarrista. Jethro Tull's Martin Bear.
8: ¿Y entonces
10: Climax Blues
8: ahí?
10: Band. No, no hay flauta.
9: Climax Blues Band tuvieron un éxito importantísimo. A ver si lo podemos buscar. Una
8: Jethro
9: buena
8: Tull
9: canción.
8: Sin flauta, güey. No, perfecto.
9: Couldn't Get It Right, The Climax Blues Band. Eso fue un éxito.
10: Ah, Climax Blues Band. Muy
8: Climax
10: buena.
8: Climax Blues Band era buena.
10: Nazareth. Queen Nation, que me imagino que deben ser como covers de Queen.
8: Sí.
10: The Best of Bread. No sé qué puede hacer de la banda Bread. Este que suena muy sospechoso, como a Kool and the Gang. Se llama eso es Earth, Wind and Fire.
9: Boogie
10: sí,
9: Wonderland.
10: Boogie Wonder Band.
8: Uy, esa se ve que es un cañengo que le meten a uno sí. en el crucero importante.
10: Bueno, y esas son como las bandas que la gente.
8: Pero hay War, por ya. ejemplo, War vale la pena.
10: Sí,
8: pero ¿hay sin Eric Burdon o qué?
11: Pero siguen
10: sí,
11: la.
10: Sí, obviamente, claro. No, es que hay. Pero está garantizado la otra cosa, además del rock y el romance, el trago.
8: Sí,
10: porque creo.
8: Es de crucero.
10: Ojo. De. Piña colada.
8: Sí,
10: la Sunrise Daiquiri.
9: Sí, mi pregunta es: ¿está el sexo, está el rock and roll y el tercer componente del que siempre se habla? Que
8: no,
9: se va
8: pues
9: a hacer
8: drogas,
9: el...
8: pero medicamentos. Debo porque la gente ya es muy vieja la
10: ya
8: que va
10: con
8: a cruceros.
10: Bandas, sí. Y además las bandas también.
8: Claro, Tonopana.
10: Vainas de.
8: Días y pan. Sí, exacto. Bueno, Emilio, vamos con música.
9: Orly, tenemos de casualidad lista la canción
10: la
9: para
10: Climax.
9: Ambientar esta.
10: Este crucero del sí. amor.
9: Love Boat.
10: Love Boat. Drug Boat.
11: Pero se echaron como 25 minutos.
8: Pero viera las notas.
11: No, yo las oí pésimas, pero bueno.
9: Sí. Si no, tranquilo, Orly. Bueno, vamos con. A ver, algo. Bueno, este tipo es como de esa generación, la 5 de la lista. Esto es del álbum más reciente de Joe Jackson. Esto se llama así: See You in September.
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4: Bueno, gracias por invitarme de nuevo a la mesa.
5: No, hombre, ni más faltaba. Usted siempre será bienvenido.
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4: No, tengo una notica aquí de dictadores que tiene que ver con Vladimir Putin, ¿no? Y es muy sencilla. El alcalde de Kiev, Vitali Klitschko, dijo el viernes.
5: Una champaña,
4: ¿sí? Dijo el viernes de la semana pasada en la capital ucraniana que Rusia le ha dado la razón. Por segunda vez, el Ministerio de Exteriores ruso instó a los ciudadanos y diplomáticos extranjeros a abandonar la ciudad de Kiev. Por favor, váyanse. Eso lo vamos a borrar.
5: Mejor que se vayan, sí.
4: Mejor que se vayan. Un importante puente que conecta las dos partes de Kiev. ¿Ustedes vieron las llamas?
5: Sí, sí, sí.
4: Porque ahí cayó un dron, fue bombardeado, y pues muchos impactos, pero ya el puente Pichnichny, el norte ucraniano, fue alcanzado por bombardeos rusos, dijo la policía. Según el alcalde Klitschko, resultaron dañadas las calzadas y los cables de trolis, de trolebuses.
5: Claro.
4: Y hubo que cerrar parcialmente el tráfico. Yo creo que desafortunadamente Trump no pudo hacer nada con esa guerra. No pudo.
5: No. Él prometió que le iba
4: pero
5: a acabar,
4: si no, no ha podido con la de Irán, brother.
5: Y ahí
4: que es un melocotoncito al lado de
5: esto. Exacto, y esto si no tiene manera de que se frene la...
7: No, y es Europa los que podrían hacer algo.
4: ¿Pero Europa con qué?
7: No, pero Trump no tiene misiles.
4: Trump, Patriot Biden, y... Trump tiene 10 veces drones. La plata que tiene Europa.
7: Pero Putin tampoco tiene plata.
5: Sí.
7: Está bien quebrado, a no ser que se la meta China o alguien.
4: No, es que a Putin sí le han quitado todas las ayudas todo el mundo. El tipo sí le toca duro ahí.
5: Sí, remar ahí solito, sí.
4: Toca remar y el petróleo ya ruso no es suficiente. No. Ya tenemos a los gringos con 600 millones más de barriles, ¿no? Delcy, gracias. Bueno, a ver, ¿qué tiene usted,
7: hermano? Yo tengo nota de Delcy. Y es que Estados Unidos...
4: Dictadora también, de alto...
7: Sí, pero tiene que ver con Maduro porque Estados
4: sí,
7: Unidos...
4: no se meta con Donnie.
7: No, Estados Unidos rechazó...
4: Si sus hijos estudian allá, yo les recomiendo que no se meta con Donnie.
7: Estados Unidos rechazó que Nicolás Maduro tenga inmunidad y dijo que Venezuela nunca solicitó la protección para Nicolás Maduro. Sí dice que Caracas reclamó protección para Delcy Rodríguez, pero nunca hizo una petición equivalente para el ex líder del chavismo. Entonces, la defensa dice que tiene que tener protección, inmunidad, porque era el presidente de Venezuela. Y Estados Unidos dice, el presidente que nosotros sepamos era Edmundo González.
5: Sí, claro.
7: O sea, el otro es un... tipo que se, un dictador que se quedó ahí, pero era oficialmente, no ganó las elecciones. Entonces, pues no tiene inmunidad como líder, digamos, como ser el
4: y
7: presidente.
4: Edmundo, pues era un títere.
7: ¿Qué será de la vida de Edmundo?
4: Está enfermito allá en Madrid.
5: Sí. Está así, medio.
7: Sí, tampoco está, sí, existe incluso ningún documento para inmunidad contra Cilia Flores, la esposa de Maduro. O sea que eso no tienen posibilidad de... dijo, según la
4: mire,
7: fiscalía
4: Maduro
7: dice...
4: lo más grave que le puede... lo mínimo que le pasa es 3 cadenas perpetuas.
7: Suave. Dice, Washington dejó de reconocer a Maduro como presidente legítimo de Venezuela en enero de 2019. Por lo tanto, ese personaje
5: ya
7: no es...

0: el presidente de Venezuela, es un dictador.
1: Ese la va a pasar bueno allá, ¿oyó? Se lo ponen a bailar samba el próximo año. A ese le meten 3 cadenas, Stroller. ¿Por qué menos?
2: ¿Será?
1: Pero ese, ¿él en qué puede colaborar? Es mi pregunta. Alex Saab sí puede colaborar en clavarlo,
0: puede,
1: más.
0: Sí, exacto. Él puede echarlo al agua. Puede clavar algún expresidente latinoamericano o algo así.
1: Uno de Colombia, por ejemplo.
3: ¿Cómo?
1: Uy, eso sí está, lo tiene, eso es carne de cañón, brother.
2: ¿Será que...?
0: Pues, si usted, o sea...
2: Se refieren a
0: usted,
2: Evo.
0: Ya, usted ya en la cárcel, usted vende al que sea.
1: Pero ese sí le pueden dar 20 años. Entonces uno dice, bueno, venga, deme 20 años y se comporta bien, lo sueltan a los 10, ¿no? Es así, ¿no?
0: Y queda con toda la plata que se robó.
1: Es que no le han tocado un peso, nadie sabe dónde la tiene.
2: Exacto.
0: Si él dice que puede ofrecer
2: mucho dinero.
0: Si él dijo que daba 195 millones en caso de llegar a negociar.
1: Sí, pero
0: ¿cuánto no tendrá para ofrecer 195 millones?
1: Una discusión suya y mía muy delicada. Pero yo siempre pierdo, entonces.
2: ¿Sí?
1: Yo ya no
2: leo. Ya usted no pelea.
1: Pero ¿para qué, hermano? Siempre me salen con unos datos y unas vainas. ¿Y usted qué tiene, nada?
2: No, sí. Kim Jong-un, hombre.
1: A mí no me parece un dictador, me parece un demócrata.
2: A mí para mí es un demócrata, pero hay gente que dice lo contrario. Bueno, cada quien se lleva su versión. Bueno, estuvo muy feliz, se le vio muy contento al lado de su hija, que como decimos, la hija es la que supuestamente
0: va a aparecer,
2: claro,
1: el poder. Y tiene único corte de pelo exclusivo para ella en su país. Acuérdese que yo he hecho ese cuento.
2: Sí, exactamente.
1: Nadie se puede cortar el pelo como ella. Exacto.
0: Afortunadamente.
2: Él está muy contento. Yuawe es la hija. Y la esposa se llama
1: Ri. ¿Qué edad tiene?
2: Ri Sol Yu.
1: ¿Pero qué edad tiene esa niña? ¿15?
2: No, esa es chiquita.
4: 13 años.
2: Sí, esa es chiquita.
1: No ha subido, pero tiene 13 años hace 6 años.
0: Es que en Corea. Es que en Corea tiene como 40.
2: Es otro calendario, exactamente. Ahí el
4: nacimiento
2: tiene 25 años.
4: Se estima.
2: Exacto.
4: Porque ni siquiera hay un año. Se estima que nació entre el 2012 y 2013.
0: Es como un jugador de la Selección Colombia que tampoco se sabía cuándo nació.
1: ¿Cuál de todos? Falcao. Sí, que siempre, que tiene 30 años todavía. El tipo ya tiene 50 años.
2: No, hombre, eso es...
0: Cuando nació lo registraron como a los 8 años.
1: Hoy leí un artículo, Nico, de Millonarios. Estos no son dictadores, pero me dio risa.
2: Sí.
1: Que van 4 técnicos y 4 fracasos.
2: Sí, claro, un
1: ¿qué
2: desastre.
1: ¿Qué es lo que pasa con esa vaina?
2: Es que también la cosa es de jugadores. Es muy flojo.
1: ¿Pero la gente que dirige eso no tiene la culpa?
2: No, claro que sí. ¿Cómo no? Claro. Si usted no tiene norte...
1: Presidente.
2: Empresarial. Claro. Si usted no tiene norte
0: la
2: empresarial...
0: Junta directiva.
2: ¿Qué hace? Claro, ¿para dónde va? Para ningún lado. Punto. Eso es culpa también de la dirigencia. Obviamente, son los primeros culpables.
1: No, imagínese que Ronald, mi compañero, el conductor,
2: sí.
1: Es enfermo de Millonarios.
2: No sabía, hombre.
1: Pero se sabe todo. Yo pensé que
0: estaba malito.
2: No sabía.
1: Ese señor es de esos.
2: Ya fanático.
1: Pero enfermo.
2: No diga, buenísimo.
0: Es que en ese momento solo puede ser uno enfermo de Millonarios.
2: Exacto,
0: no hay otra categoría.
2: Ser, exacto.
1: Con ese equipo.
2: Es la única que existe.
1: Bueno, Vilio. Sigamos, un poquito de música, hermano.
3: Bueno, ya que mencionaste a ese grupo de Climax Blues Band.
2: Ah, bueno,
3: me parece chévere recordar esa canción, una canción sota. Eso creo que fue número 1, año 77.
1: ¿Cómo se llama el grupo?
3: Climax Blues Band, el tema Couldn't Get
0: Van
3: It Right.
0: Van a estar en el crucero, Jaime, por si acaso.
3: Couldn't Get It Right.
1: Uy, pero eso es viejo.
2: Pero es buena.

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2: Me acuerdo mucho de ti con esta nota. Están cansados de tener que bajar la cabeza a la mínima para no acabar golpeándose con todo, o tener que buscar espacio extra para las piernas cuando se sienten. Suelen copar todas las miradas cuando entran a un sitio, y una de las primeras preguntas que reciben es ¿cuánto miden y si juegan básquetbol?
3: ¿Qué? Y la otra que es clásica, ¿cómo está el clima allá arriba? Pues igual que allá abajo.
2: Por no hablar de lo difícil que es, por lo que cuentan, encontrar pareja y no sentirse mal cuando van a un concierto y no saben dónde ponerse para no tapar a las otras personas. En el día a día, las personas altas, muchos sienten que el mundo no fue creado para ellos. Eloy Rodríguez, un emprendedor de 24 años y 1,93 metros, es uno de ellos. Hace unos meses puso en marcha un proyecto de alto vuelo, el Tall People Club. Uy. Una comunidad para los de su especie, como él mismo lo ironiza. Empezó antes de verano con una cuenta de Instagram para conectar a las personas altas en Barcelona, y este fin de semana ha organizado las primeras quedadas exclusivas para ellos, que agotaron rápidamente las entradas. No es una cita discriminatoria, sino un espacio en el que nos podamos reír, que todavía alucina con la respuesta recibida y que deja claro a ABC, al periódico ABC de Madrid, que no he montado esto para ligar, sino para pasarla bien. Y la única condición es hombres mayores de más altos de 1,82. Uh-huh. Yo cabría ahí.
4: Bueno, pero clasifico.
2: Sí, sobre todo. Y mujeres mayores de 1,72.
4: Jenny.
2: Pero pues.
4: Bueno.
2: Me ha medido 1,76, imagínate. Os mediremos en la puerta, o sea que prohibido engañar, y brindaremos por nuestros centímetros. Uy. El viernes por la noche, 200 personas llenaron un bar en Girona. Muchos de ellos sin amigos. Por eso, de las amistades no se eligen por la talla. Lo más chocante es que estábamos en una sala y nos sentíamos bajitos, que es lo contrario que nos pasa siempre, expuso Eloy. Claro, es que el tema es, dice, aquí nadie nos pregunta si jugamos baloncesto.
4: ¡Qué delicia! ¿Qué
2: hay que hacer? Ese es un movimiento que estaba cogiendo
4: mucho. ¿En Girona?
2: En Barcelona se arrancó esto y va muy bien. Es como una vaina que reúne tipos altos y viejas altas. Vengan y...
4: Ay, sí, es como un
2: toman trago.
4: Un Tinder de altura.
5: Exacto. Top.
4: Es que top, sí, literalmente chévere. Sí.
3: Es que el cuento que siempre, que perdón la palabra, es un cuento chimbo, que es, usted juega básquet, no, pero con esa altura usted simplemente agarra el balón y simplemente dobla la mano y lo mete, como si fuera así, además, ¿no?
2: No, es que el tema de los altos, mire, yo cada vez que voy con Emilio a un concierto o a un teatro de cine, le digo al tipo, hermano, los de atrás se van a ir, y se paran y se van, porque el tipo no deja ver a nadie.
4: Claro.
2: Y el tipo no se puede acurrucar para que los demás vean una película. En un concierto de alguien,
4: sí,
2: le mandaron la policía al man.
3: A Luis Miguel hace como 7 años en el Campín.
2: Porque una señora no veía. Pero ¿qué hace el man? ¿Se corta las patas? ¿Cómo haces tú? Dime.
3: No, y además 30,000 personas. El resto del estadio parado. Entonces yo como, ¿por qué me tengo que sentar? Y le dije a los policías, señores, ustedes de pronto no saben esto, pero esto es discriminación por tamaño. Y los tipos fríos.
4: Sí, es difícil.
2: Pero diga algo más, pero es que yo creo que ustedes no quieren ya hacer programa, ¿ya acabamos?
4: No.
2: ¿Rellenamos?
4: ¿Qué dice?
6: Ah, no, de gente de Orlando.
2: No, de comentar. ¿Qué quieres hablar, Orlandito?
3: Es que Orlando estaba en esta porque, sí, y tú estabas Curazao.
7: Acordé, en Curazao, cuando estuvimos en el North Sea Jazz Festival en Curazao,
5: que había un moreno que se puso bravísimo porque íbamos adelante y ¿se acuerda, Jaime? Y
7: no deja, Orlando no dejaba ver.
3: Sí, la verdad es culpa de Orlando.
5: Porque yo no los dejaba ver, los tapaba.
3: Y lo que hicimos fue que nos abrimos un segundito y le dijimos, bueno, venga, adelante. Adelante, claro, sí.
5: Pero el tipo estaba empurecido.
7: Claro que uno agradece mal. Que por lo menos uno entiende un concierto, porque uno quiere estar en primera fila. Lo bueno del cine es que uno no quiere estar en primera fila.
8: Claro.
7: Entonces, uno sí. trata de por lo de menos hacerse, muy de hacerse ojalá la última. Sí. Yo trato de hacerme también. La última.
3: Me estoy acordando, a mí me pasó.
2: Lo que pasa es que Emilio es 203 para arriba, eso es muy fácil.
3: A mí me pasó en el Teatro sí. Colón, y eso que era primera fila, pero el Teatro Colón, es que de por sí es bastante claro, fuerte,
8: sí.
3: era. Era una inauguración de un festival iberoamericano de teatro, el último que hizo Fanny McKay, y el caso es que yo tenía una pierna abajo, la otra no me cabía, y la señora me decía, de atrás me decía, oye, pero es que no puedes como acurrucarte, y yo, señora, tengo un pie en el escenario, tengo el otro pie en el escenario, no puedo, o sea, si me medio muevo, tumbo a uno de los actores, o sea, señora, dígame cómo hago. Claro.
2: No, y eso es tenaz. Ahora, yo entiendo a la gente que le toca sentarse detrás de ti. Eso sí es una.
9: Me encantan los hombres altos.
2: No, pero para una persona que le toque, ¿qué tal Emilio en una obra de Broadway? Y a la persona de atrás que no cabe un alma, ¿pa' dónde coge?
7: Que haya pagado sí. $250
2: lo que es,
7: la boleta.
2: Lo que es, y la persona le toca a este man adelante, se pega un tiro. Yo creo que yo me pegaría un tiro.
7: Sí, claro.
2: Porque es que el man.
7: Y si el de atrás es un niño, ¿qué hace uno?
2: No, no hay que llevar niños a obras de teatro. De
8: no, Broadway. Pues claro que lo llevan sí. a Broadway merece no ver la obra. De acuerdo, lo merece.
2: Lo máximo es Rey León y Aladdin, pero
8: por eso,
2: el resto, ¿qué
8: no,
2: hace
8: ni
2: un
8: siquiera.
2: Niño?
8: No.
7: No, Michael vale. Jackson también, le gustaban los niños también.
2: No, Michael sí, Jackson sí. aguanta niños.
7: Sí.
8: Qué horror.
2: Bueno.
7: Yo tengo una de Baron Trump, ya que están hablando de gente
2: pero
7: alta.
2: Pero rápido, porque toca hacer al
7: sí,
2: espacio.
7: Sí, no, Baron Trump. Es que resulta que el FBI, pues lo que salió a la luz pública
2: dos metros,
7: hoy,
2: ¿no?
7: Es que el FBI rastreó a Melania y a Baron Trump durante la administración de Joe Biden. Los perseguían. Tienen todos los documentos, estaban todos, como dicen aquí, perfilados.
8: Claro, los tenían perfilados.
7: Los tenían perfilados, todo, y está todo grabado de dónde se movían, a dónde entraban, con quién se veían. Y claro, llega Donald Trump y dice, ¿esto qué es?
8: Pues ah, ¿dónde no, salió?
7: Pues el FBI, hermano. Estábamos. Ustedes eran sospechosos. O sea, ahí quedó esa cuestión para que él siga fomentando que Joe Biden.
8: Claro.
7: Lo peor lindo, que le pudo
8: mi cucho
7: pasar
8: lindo,
7: a los Estados
8: mi cucho
7: Unidos.
8: Divino.
2: Vamos con el arepaso, último arepaso, y es doble.
7: ¿A ti te gusta Baron Trump? Que ya que te gustan los altos,
8: hombres altos.
10: El arepaso.
7: ¿O prefieres bajitos en ese caso?
9: No prefiero.
10: Un concurso donde bajitos la chepa, la chiripa y la leche no. superan
9: no,
10: los
9: no, no, me da que sean más bajitos que yo.
10: El que piensa,
9: muy
10: pierde.
9: Difícil.
7: Tom Cruise,
10: pero el que
7: por ejemplo.
10: No piensa, también.
8: Ya, yo voy a tirar uno más del local, pero bueno.
7: Está en guillotinado.
8: No me acuerdo, creo que
2: bueno,
7: Argentina.
8: Y si no, tendré que estar en guillotinado.
2: ¿En qué
8: no,
2: año se inventaron la rueda? Con el teléfono mirando la respuesta. Se acabó el tiempo. Puedes leerlo. Léalo, Nico.
8: Año 3000 antes de Cristo.
2: ¿Tú?
9: 1185.
8: ¿Antes o después?
2: Después de Cristo.
9: Sí, claro, después.
2: ¿Usted?
7: Puse 10.000 años antes de Cristo.
2: Un berraco. ¿Y usted?
5: No, 1710.
7: Pero Michelin.
2: ¿1710? O sea, las carretas y todo eso no existían.
5: Vea usted.
2: Me toca meterle un -2, Orlandito.
8: Yeah.
2: Sí, no hay nada que hacer.
5: Es que yo pensé que hablaban de las ruedas de para carro.
8: De Carlos Arturo, sí.
3: No, pues la rueda de Chicago.
2: La rueda. Una vaina redonda que anda.
8: Y a
2: Nico le vamos a meter.
8: Que a mí no se ríe.
2: A Nico le metemos. Le va a meter dos puntos.
3: ¿Qué año dijo Nico?
8: 3000 antes de
2: Cristo. No, es 3500. Pero es que se lo merece.
11: Que son muy.
2: ¿Cómo ven Arepas?
11: Hay que quitarse el sombrero.
8: Yo tengo menos 14.
2: No, ahí va recuperando.
8: Sí, no, no, ahí estaba mal. Jenny tiene menos 10, Orly tiene menos 5 y Carl tiene 3 puntos.
2: Pero Orly está ahí.
8: No, pues tiene ahorros todavía.
2: Segunda pregunta: ¿en qué año se inventaron el papel?
8: Papel.
2: El ¿cuál? Papel, dice acá, no dice nada.
8: El papel higiénico.
3: Claro,
8: papel,
3: pensé y dije.
8: Maché. Eso sí es más reciente.
2: El papel.
3: El maché.
2: El papiro era otra vaina. El papel. Lea, Nico.
8: Año 5000 antes de Cristo.
2: Lo que
8: hace con las manos.
2: Con las manos lo borra
8: con las quimbas.
3: Con el papel.
2: ¿Tú, Dani?
9: 2500 antes de Cristo.
7: 1500 antes de Cristo.
5: 1200 hace.
2: ¿Hace menos cuánto? Uno para Nicolás.
8: Arriba y no.
11: Los originales.
3: Solo que sube baja.
11: La correccional.
2: Para mí esto es novedoso. Es que lo demás es la pólvora siglo XIX.
8: ¿Cómo?
2: La bombilla 1879 me pareció chimba. En el año 105 después de Cristo.
8: No, mire usted.
2: Miro, pero no sé a dónde mirarlos.
8: Lindo momento.
2: ¿Cómo queda el Arepas?
7: Se está hablando de la pintura rupestre, casi.
8: Que para eso está el papel higiénico a veces. Yo tengo menos 15.
7: O el papel que usted está haciendo en el Arepas.
8: Sí, papel maché. Yo tengo menos 15. Jenny tiene menos 10. Orlando tiene menos 5. Carl tiene 3 puntos.
2: Bueno, despedimos el programa mañana a las 5 de la tarde. Muchachos, gracias por todo. Y Emilio, por favor, despide con algo que valga la pena. Aquí te dejo unas noticias, Orlando, que me sobran.
3: Claro que sí, nada, los espero en El Sabor de la Noche. Mientras tanto, vamos con esto, un cover por SWV, original de Michael Jackson, este tema, I Wanna Be Where You Are.
2: Orly, ¿y estás?

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Este es el sabor de la noche, el sabor de los clásicos. Les saluda Emilio Sánchez. Nos pueden seguir en Twitter con la cuenta @esanchezradio, #elsaborderlanoche, y también en Instagram con la cuenta Emilio Sánchez Radio y el mismo hashtag, #elsaborderlanoche. Hoy comenzábamos con un clásico en la FM Plus 93.9, una canción de 1987 por Aerosmith, un éxito de su álbum Permanent Vacation, que ha aparecido en varias películas. Yo recuerdo que apareció en Mrs. Doubtfire con Robin Williams y Sally Field, dirigida por Chris Columbus, y también apareció en Wayne's World 2

con Mike Myers y Dana Carvey, y de hecho Aerosmith apareció en la película cantando este tema. Dude Looks Like a Lady. Vamos ahora con algo del año 2000. El grupo Bon Jovi llega ahora con este éxito de su álbum Crush. Esto se llama así, It's My Life.

Mariah Carey nos acompañaba hasta ahora en El Sabor de la Noche, El Sabor de los Clásicos, con un éxito de 1991, una canción de su álbum Emotions, un tema que fue número 5 en los Hot 100 de Billboard. Make It Happen, le saluda Emilio Sánchez en la FM Plus 93.9. Y vamos a continuar ahora con Jamiroquai, un éxito del año 2001 de su álbum A Funk Odyssey. Esto se llama así, You Give Me Something.

Un día como hoy nace en 1943 una leyenda del rock, un gran guitarrista, el señor Steve Miller, famoso por su Steve Miller Band, con la que grabó muchos éxitos como Take the Money and Run, Jet Airliner, Rockin' Me, Fly Like an Eagle, The Joker y esta canción que fue éxito en 1982, Abracadabra. Continuamos ahora con algo de 1990, un grupo inglés, el grupo London Beat, con la canción I've Been Thinking About You en la FM Plus 93.9, en el sabor de la noche, el sabor de los clásicos.

En el sabor de la noche, el sabor de los clásicos, les saluda Emilio Sánchez en la FM Plus 93.9. Y estaban oyendo una canción que me fascina, un tema de 1979 que hizo Stevie Wonder para su álbum Journey Through the Secret Life of Plants. Este tema hizo parte de este disco que originalmente iba a ser la banda sonora de un documental sobre plantas. Y se cayó el documental, así que tuvo que lanzar Stevie Wonder este disco, digamos que de forma independiente, y tuvo este éxito maravilloso, una canción que había oído toda la vida, pero nunca la había bailado. Este fin de semana la bailé y resultó ser bastante especial. Send One Your Love. Vamos ahora a continuar con Kelly Clarkson y un éxito del año 2004. Esto se llama así, Since You've Been Gone.

Un éxito del año 1986 por Anita Baker, una canción de su primer álbum Rapture y una canción que me fascina además. Número 8 en los Hot 100 de Billboard esta canción. El tema Sweet Love. Le saluda Emilio Sánchez en la FM Plus 93.9. Y vamos a continuar ahora con un éxito del año 2002. Una canción que grabó Madonna para la última película que hizo Pierce Brosnan como James Bond, el agente 007. Aquí está Die Another Day.

En el sabor de la noche, el sabor de los clásicos, les saluda Emilio Sánchez en la FM Plus 93.9. Nos pueden seguir en X con la cuenta arroba de Sánchez Radio, hashtag numeral el sabor de la noche, y también en Instagram con la cuenta Emilio Sánchez Radio y el mismo hashtag numeral el sabor de la noche. Estaban oyendo un clásico de 1984 por uno de los grupos icónicos del pop español, con la voz de Rafa Sánchez, el grupo La Unión. El tema Lobo Hombre en París. Nos vamos a despedir hoy con un éxito de 1999, una canción que fue número uno en los Hot 100 de Billboard, por Ricky Martin, Living la Vida Loca. Quiero darle las gracias a ustedes por su compañía, a Orlando Rivera, Jacob Roballo y Jesús Echeverry por su colaboración. Y ha sido para mí, como siempre y más que nunca, un placer estar con ustedes en El Sabor de la Noche, El Sabor de los Clásicos, en la FM Plus 93.9.

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2: En la FM Plus, 8:55 p.m.
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6: Feliz lunes en la noche. Estas son las baladas americanas, las que empiezan a partir de ahora y hasta que se nos acabe la noche, hasta que se acabe este día. Nuestro género favorito de la FM Plus. Soy Caro Carreño con ustedes y con una canción de Shania Twain que ella misma la pensó con la relación con el marido que tenía en el momento. Nadie creía que iban a durar y ella le dijo, después de tantas dudas y después de tanto tiempo, sigue siendo the one. Aquí está en la FM Plus, you're still the one.

Para la noche, las baladas americanas de la FM Plus. Aquí está la gran Lady Gaga. Esto se llama I'll Never Love Again. Me gusta en su faceta de cantante, a pesar de que también la respeto mucho como actriz. Es gran profesional. Se nota que es artista en todo lo que hace. Lady Gaga, que llega a la FM Plus.

Año 1987, ahí lo recordábamos con ese gran álbum de Def Leppard, Hysteria. Esta es la radio de la generación que lo hizo posible, que en la noche les pone, les regala a ustedes baladas americanas. Grandes canciones como esto de Cinderella. Me gusta cuando las baladas incluyen esas bandas de rock que no eran conocidas por hacer baladas y fueron grandes éxitos como esto. Don't Know What You've Got.

Esta es la FM Plus 93.9. Yo soy Caro Carreño acompañándolos en el 322-947-0570, que es nuestro WhatsApp, por si acaso no lo alcanzaron a anotar. 322-947-0570, por ahí los leo. A ver qué les gusta, qué canción piden, en qué mood están. Esta es una canción que pide nuestro oyente Andrés Felipe. Dice que los Guns N' Roses, Knocking on Heaven's Door. Me parece que esas, de esas canciones, de esas grandes baladas que se oyen con los ojos cerrados.

la voz de Whitney Houston quedó la mejor versión de I Will Always Love You. Estás la FM Plus en la noche, noches de baladas americanas. Yo soy Caro Carreño, con ustedes vamos a sentirnos como en una película romántica. Aquí está Chris Isaac con esto que se llama Wicked Game.

buscando inspiración, seguro porque el lunes arrancar la semana, hay trabajo acumulado, no alcanzamos a hacer nada en el día, no nos ha rendido. La noche es para inspirarse. Aquí están los Damn Yankees, esto se llama High Enough.

0: gustan las baladas americanas de la FM Plus.
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Clásicos en la FM Plus todo el día y en la noche, baladas americanas. Si alguna vez les han roto el corazón y ustedes todavía sienten ese corazón roto, esa tusa, ese despecho, y los llama a su expareja a decirles que ahora encontró a alguien más, a eso le pasó a quien compuso Look Away, clásico de Chicago que llega a la radio de la generación que lo hizo posible.

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0: Esta es la FM Plus en las noches, hasta que se acabe el día. Baladas americanas, aquí está The Police. Este clásico se llama Every Breath You Take, porque también hay amores tóxicos donde uno se obsesiona con el otro.

¿De qué les acuerda cada clásico que suena en la FM Plus, cada balada como esa de Phil Collins? A mí generalmente hay muchos que me acuerdan de en qué equipo de sonido lo estaba oyendo, de qué color era, qué tan grande era, ocupaba media sala, porque ahora los reproductores de sonido son chiquiticos, antes eran gigantes. Y en uno de esos grandes reproductores de sonido oíamos esto de Europe, se llama Carrie, este era de equipo de sonido aquí en la FM Plus, buena canción.

Las baladas americanas que suenan en la FM Plus. Yo soy Caro Carreño, los acompaño con esta es clásica porque también hay canciones, o había un montón en los 90, canciones para el corazón roto, canciones para terminar, canciones como On Bended Knee, clásica canción de corazón roto aquí en la FM Plus.

Llegaron ustedes a la radio de la generación que lo hizo posible buscando clásicos en la noche, un poco más para bajar la revolución. Aquí está Bon Jovi ya en su etapa de solista haciendo Blaze of Glory.

Así suenan las baladas americanas de la FM Plus. Llega la gran Leona Lewis. La conocimos por un reality show, pero no podíamos quedarnos con solo eso. Aunque esta fue la canción que la hizo famosa. Ella tiene una voz increíble. Qué grande y talentosa era Leona Lewis. Aquí está Bleeding Love, artista de los 2000 en la radio de la generación que lo hizo posible.

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5: Clásicos y baladas americanas para la FM Plus. Soy Caro Carreño con ustedes, prendiendo y recordando cómo prendíamos la radio en el 89 y sonaba esto. Gran canción, de las más sonadas de la época. Se llama Sacrifice de Elton John.

Esta es la radio de la generación que lo hizo posible. Me encanta saludarlos. Soy Caro Carreño con ustedes ahí en nuestro WhatsApp, en nuestro Twitter, en nuestro Instagram, arroba la FM Plus para todos ustedes. Mensajes, dejen saludos, lo que quieran. Si están trasnochando, haciendo tareas, todo con nuestros clásicos. Aquí está Eagles, se llama Hotel California.

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1: Es lunes y vamos a terminar el día con Baladas Americanas. Aquí está Milli Vanilli, Girl, I'm Gonna Miss You. Esta es nuestra última hora juntos. Vamos a cerrar bien lo que queda de lunes.

Canción completamente dedicable a I Don't Wanna Miss a Thing. Ahí estaba Aerosmith, la voz esota que tiene Steven Tyler sonando en la FM Plus. Aquí está Jason Mraz en los 2000, una de las canciones más sonadas, I'm Yours.

Esta es la radio de la generación que lo hizo posible. Me encanta que cada vez seamos más los oyentes de las noches, los oyentes de las baladas americanas. Soy Caro Carreño con ustedes. Esta se dedica para decirle a alguien, alguien de la familia, un buen amigo, una pareja, I'll be there, estaré ahí para ti.

Noche de baladas americanas en la FM Plus. Aquí está Seal. Voy a saludar y aprovecho www.lafmplus.com para saludar a los que nos oyen desde cualquier lugar del mundo. Nos hacemos compañía con esto, este clásico que se llama Kiss from a Rose. Lo bueno de esta canción es que cada uno la interpreta según lo que haya vivido. El oyente, ustedes le otorgan según sus propias vivencias el significado a Kiss from a Rose.

Esta es la FM Plus, yo soy Caro Carreño con ustedes pensando qué estaría haciendo Michael Jackson en el 2026. ¿Será que estaría como Madonna, todavía sacando música y canciones? ¿O estaría un poco enloquecido? ¿Hubiera cambiado su forma de ser o seguiría igual de perfeccionista que está? You're Not Alone, una de sus grandes canciones baladas para la FM Plus mientras pensamos.

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Las baladas americanas, la compañía perfecta para las noches, pero para que empiecen bien el martes los clásicos de la FM Plus. Soy Caro Carreño con ustedes. Nos oímos siempre aquí en esta emisora que está hecha de clásicos de música de nuestra generación en la FM Plus.

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0: 6:00 de la mañana. Acá comienza Viva la Vida. Programa que va por la red de emisoras La FM Plus. Buenos días, Bucaramanga en el 106.7, Medellín en la 96.9, Cali 98.0 y Bogotá 93.9. Martes 6 de octubre, amigos, acompañándolos en este martes, avanzando en esta semana de puente. Más al final tendremos puente, tranquila, Copelo. Buenos días, Copelo.
1: Hola, Ulito, buenos días a usted, a todos los oyentes, despertándonos en una ciudad en la que ayer parecía haberse acabado el mundo cuenta de la granizada.
0: Hoy un par de truenos durísimos, como a las 3:30, 4 de la tarde.
1: Sí, más o menos fue a esa hora. Y lo curioso es que después de un día con un sol radiante, con sí, incluso altas temperaturas aquí en Bogotá, pues sorprendieron a los visitantes y a los ciudadanos con unas lluvias acompañadas de un granizo, sobre todo en Engativá, Suba, Fontibón y Kennedy. En el peaje de Siberia también, en los sectores del sur de la ciudad, el aeropuerto tuvo que parar sus operaciones.
0: ¡A carambas!
1: Por cuenta de esta granizada, las imágenes se hicieron virales, parecía que hubiera nevado en Bogotá, lluvia intensa, y lo curioso era el tamaño del granizo que cayó en diferentes puntos, en la calle 13, la avenida Ciudad de Cali, la calle 26... Ayer estuvo complicado, después más o menos de las 5 de la tarde, y la gente está diciendo, bueno, pero ¿cómo así? ¿No es que estamos en fenómeno del Niño? Pero aquí ya lo habíamos dicho, Julito, hace algunos días, el hecho de que estemos en fenómeno del Niño no significa que deje de llover. Significa que el fenómeno aumentar las probabilidades de la temperatura por encima de lo normal y de que bajen las precipitaciones, pero eso no significa que no vaya a llover nunca. De hecho, estamos atravesando la segunda temporada de lluvias del año y esto no tiene nada que ver con el Niño.
0: Sí, el fenómeno, la idea del fenómeno es que va a poner todo un desorden, claro. Va a poner un desorden. En el norte del país está lloviendo, hay pueblos inundados, hay municipios inundados, pero en el sur hay también sequía y en la mitad hay granizo. El super niño que está dando con todo. 6:03 de la mañana, antes de que se vista la gente con pelo. Bueno, pero no, quería preguntarte, ¿cómo va la semana de receso? Señora mamá de familia y de hijos sin colegio.
1: Mire, hoy es martes, ¿cierto? Sí. Yo siento que es viernes.
0: Pero no.
1: Pero no, es martes.
0: Pero no, es martes.
1: Y creo que a mucha gente que trabaja y que tiene hijos, sobre todo hijos chiquitos, porque es que lo hablábamos la semana pasada, con adolescentes es más fácil manejarlos porque pues claro, tienen plan, tienen amigos, pueden ir a cine, solos, sí. En fin, pero con niños menores de 10 años... En la casa, todo el día.
0: Es complicado, claro. Bueno. Pero ánimo, bueno, paciencia.
1: Descansen.
0: Paciencia, sí. Y que duerman. Bueno, antes de que se vista la gente, por favor, Copelo, démosle unas guías a ver cómo vamos a tener el clima el día de hoy en cada una de las ciudades. Empecemos por Cali.
1: En Cali, 23 grados centígrados a esta hora, Julito, nubosidad parcial que llevará el termómetro hasta los 29 grados cerca del mediodía. Habrá momentos de mucho sol, perfecto para que ustedes salgan al aire libre, caminen, hagan ejercicio, troten y se vistan con ropa muy fresca, porque sobre todo después del mediodía la temperatura será por encima de los 30 grados centígrados. En Bucaramanga, 21 grados, cielo mayormente nublado, que dará paso a unos lapsos de sol a eso de las 2, 3 de la tarde, alcanzando los 31 grados con probabilidad muy baja de lluvia. En Medellín, inicio de la jornada muy fresca, cubierto con algo de nubes, temperatura 17 grados centígrados, tiempo seco, subirá hasta los 23 y al mediodía el termómetro podría llegar incluso a sentirse entre los 25 y los 26 grados. poca probabilidad de lluvias. Y en Bogotá, un amanecer espectacular de nuevo, sí, con el cielo
0: tempranísimo,
1: lleno de
0: arreboles,
1: además. Sí, sí, sí. Colores naranjas, rosados. Eso es lo bonito de madrugar, mirar el cielo. Pero está haciendo frío, 11 grados centígrados. Subirá la temperatura a eso de las 10, más o menos 10, 11 de la mañana. El termómetro alcanzará los 17 grados centígrados y baja probabilidad de lluvias, por lo menos por la mañana.
0: Bien, estamos ahí caliente en todos lados, la verdad.
1: Al parecer podría llover en Bogotá por la tarde. Así que si tiene que salir a hacer vueltas, mejor hágalo temprano.
0: Tal cual, porque seis.
1: ¿Sabes que vueltas en Bogotá, tranquilo?
0: Como pasó
1: lluvia,
0: ayer.
1: Granizo, sí.
0: Como pasó ayer, señores. Bueno, ya saben ustedes, ahí tienen las guías para poder arrancar el día, qué va a pasar en su ciudad. Vamos a ir a una buena musiquita de la radio de nuestra generación, porque hoy es martes y los estamos acompañando, señores, en esta mañana. Atentos, porque vamos a regalar muchas boletas de el tributo a Soda y la gente de TikTok. Atentos en TikTok, arroba la FM Plus. 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
0: 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Y empezamos esta mañana con una canción tremenda, pero más tremendo es su video. ¿Se acuerdan ese video que combina cómic con la realidad? Stay con me, con Aja, que va a sonar ahora en la FM Plus. ¡Viva la vida!

6:10 de la mañana acá en Viva la Vida de la FM Plus, muchachos. Martes, es martes 6 de octubre y llegan los nada más y nada menos que los Spin Doctors con Two Princes aquí a la FM Plus.

0: 6:14 de la mañana en Viva la Vida en la FM Plus, arrancando este martes. Eran los Spin Doctors con Two Princes. Oiga, pobre cantante de Spin Doctors. La ex mujer del papá se gastó la plata que tenía guardada para la universidad del muchacho.
1: No, no puede ser. O sea, la madrastra.
0: Sí, en un Ferrari y en un abrigo de bisón. Entonces le tocó al muchacho irse a trabajar en un restaurante y escribía en sus notas en un cuadernito, y esta canción salió de esas notas, 10 millones de copias vendidas. Impresionante,
2: bueno, que,
0: la verdad.
2: Que agradezca, que agradezca
0: que lo dejaron.
2: Se hubiera terminado estudiando medicina, quién sabe qué vaina aburrida, que no le hubiera dado la misma alegría, sobre todo.
1: Verdad.
0: Por ahí es. ¿Qué más, Villa? ¿Cómo vamos?
2: No, señor, dándome cuenta que el cuento de la semana de receso, que yo dije, pues la semana de receso será una muy poquita gente que sale de la ciudad. Yo no sé en Medellín, en Cali, en Bucaramanga, pero por lo menos Bogotá parece que fuera diciembre. Oiga, calle, el tráfico bajó considerablemente, es increíble. Como la ciudad, ¿verdad? Dice uno, pero venga, ¿qué se hizo todo el mundo? Ni que fuera fin de año, que se hubieran ido. Es semana de receso, pero el receso es para los estudiantes. Normalmente las personas, padres, les toca trabajar, nos toca trabajar.
0: Uh-huh. Claro.
2: Pero no sé si ustedes han percibido también el día de ayer la ciudad con muy, muy, muy, muy baja. Ahorita que bajé a este joven nano a la calle, me di cuenta, dije, oiga, muchos carros no están en el parqueadero del edificio. La gente se tomó a pecho la salida de semana de receso, me parece.
0: Sí, la semana de receso, pues...
1: Impresionante.
0: La verdad, lo mejor es eso, ¿no? A aprovechar y coordinar con los hijos y con el trabajo y poder disfrutar esa semana de receso. Y por eso es que la ciudad baja, porque no solamente salen del país, sino si ya no tienen que ir a llevar a los niños, ya no tienen que recoger los niños, que también es un camello. A las 3 de la tarde es una hora complicada.
1: No, pero centros comerciales también. Ayer estuve dando una vuelta en Unicentro y desocupado, o sea, parecía 7 de enero. Impresionante.
0: Vea usted, la semana de receso afecta a una ciudad como Bogotá, ¿no? Raro.
1: Sí, sí, sí. Además, pues, en un año de mundial donde mucha gente salió en junio.
2: Sin
1: uno dice,
2: plata, la gente apretadita, pero
1: pues... Qué raro, sí.
2: La gente, sí, mucha...
0: Es la
2: mucha
0: tendencia.
2: Libertad en la calle.
0: La tendencia a viajar.
2: Tendencia,
0: esta semana.
2: Sí, yo no veo que sea tendencia, pero a mí la tendencia es que eso está desocupado, pues.
1: Sí, está desocupado.
2: Sí, sí, sí. Y tiende a mejorar.
0: Pero la chica de las tendencias sí nos tiene las tendencias de hoy, cuéntanos.
1: Bueno, tendencias, el partido amistoso esta tarde, Colombia-Perú.
0: Sí, señora.
1: La selección tendrá su último partido de la fecha FIFA, después de ese empate que lo vimos aquí, el 1-1 con México, después perdieron 1-0 con Paraguay, y esta tarde a las 6:45 se enfrentarán contra Perú. Esto será en Fort Lauderdale, ahí en la Florida.
0: Sí.
1: Y como decíamos ayer, Julito, Néstor Lorenzo, pues probará varios hombres, ensayará nuevos hombres después de la salida de James Rodríguez y Juan Fernando Quintero, dos de los jugadores.
2: ¿A qué hace el partido?
1: 6:45, Alejo.
0: No, habrá transmisión por RCN Televisión.
1: Sí, señor. Y siguiendo las tendencias futboleras, partido ayer, no sé si se lo vieron, el DIM contra Santa Fe.
0: Uy, sí, buen partido, y salió partido un muchacho, ¿no?
1: Sí,
2: un monedazo, sí. Le tiraron, que fue.
1: Daniel Torres es tendencia en Colombia, de hecho, por eso. Imagínese que él ha jugado en los dos equipos. Jugó en Santa Fe, juega en Santa Fe, jugó en el DIM. Y cuando salió, esto fue en Itagüí, en el Estadio Metropolitano de Itaires, él salió al campo saludando a los aficionados, pues como yo también estoy aquí y tal. Un aficionado cogió una moneda, se la lanzó, se le pegó en la cabeza. Upa. En la cara.
2: ¿En la cara?
1: En la cara, y le salió sangre y todo.
0: Uy, claro. Eso es un monedazo de 1000, imagínese, en la frente. Eso es.
1: Con esa velocidad, sí, probablemente. Duro.
0: Fuerte. Puntos, me imagino.
1: Pues tanto que sí, le abrió la cara. Y otras dos tendencias así muy rápidas que tienen que ver con el canal RCN. Ayer,
2: ay, pero un momentico, señor. paréntesis.
1: Claro.
2: Ayer jugó Millonarios, que venía golpeado, ¿qué sabemos cómo le fue?
1: Millonarios jugó ayer contra, bueno, contra el Barranquilla, que eso fue además una sorpresa porque Barranquilla, Fútbol Club, pues no aparece.
0: ¿Le cascó al Millonarios?
1: Quedaron 1-1 contra Millonarios. Y claro, Millonarios no se esperaba esta derrota, un partido en el que muchos de los hinchas están lamentando esta participación contra un equipo que no. Ni idea, nadie.
2: Sí, no lo tiene la gente en el río.
0: No, perdieron por penaltis, perdieron por penaltis. Ese fue un partido ahí complicado. Se le complicó más la vida. Gamero sigue de entrenador de Millonarios. Ah, bueno, Gamero es duro, ese se aguanta, se coge de todos lados.
2: ¿Cómo así que perdieron por penaltis?
0: Al final hubo penaltis, señor, terminaron cinco.
2: ¿El de anoche?
1: La copa.
0: Eso es copa, sí.
1: La copa.
2: ¿Pero anoche?
1: Sí,
2: pero...
1: Fue antenoche.
0: Sí, sí, sí, sí.
2: Ah, no, pero yo estoy hablando, ayer jugaron también.
0: No.
2: ¿Ayer no jugó Millonarios?
0: Ayer no jugó Millonarios.
1: Jugó antier contra el Barranquilla Fútbol Club.
2: No. Es que, okay.
0: Volvió a jugar ayer.
2: Yo
0: no.
2: Embarrándole. Es que ayer, yo por qué oí que ayer jugó Millonarios y que venía el golpe de la eliminación.
1: De pronto se lo soñó. Dos días seguidos no podrían jugar. Sí.
0: Así sueñan los fanáticos de Millonarios, sueñan con eso a Villalobos, vea, fanáticos.
2: No, discúlpame.
0: Durmió con la camiseta y todo.
2: Tranquilo. Es que ayer, de hecho, vi a alguien que decía, no. No, es que por andar oyendo emisoras que no son la FM Plus.
0: Exactamente.
1: ¿Quién lo manda?
0: Aquí le decimos lo que está pasando y cómo es que sucedió.
2: ¿Cuándo juega Millonarios? Pues ahorita más adelante les decimos.
1: Juega contra Fortaleza.
0: Es el próximo partido de Millonarios.
1: Sí, señor. En la jornada 14, el jueves a las 8:10 de la noche.
0: Ah, ok. Bien. Óigame, ¿y tendencia en el mundo entero lo que está sucediendo por allá?
1: Pero rápido, el canal RCN se acabó para seguirte la segunda temporada de esta serie, que además está en Amazon Prime, espectacular, con Sebastián Martínez, aparece por ahí, Manuel Sarmiento, Natalia Jerez, y ayer fue el final, y hoy es tendencia para seguirte queriendo, una serie que ha enamorado de verdad desde la primera temporada a todos los colombianos, y MasterChef Celebrity, que sigue siendo otro de los programas más vistos a las 8 de la noche, a las 9 de la noche todos los días. Ayer tuvo una eliminada, Martica.
0: ¿Quién? Martica salió. Ay, hombre.
1: ¿Se acuerdan de Martica?
0: Sí, claro, por acá pasó.
1: Presentadora, actriz, le dicen pues de cariño Martica, es Marta Restrepo. Y
2: ah, ya sé quién es.
1: Sí, ella estuvo, no, ¿se acuerda, Alejo, en O Todos en la Cama?
0: Creo, sí.
1: Hace mucho tiempo una serie también del
2: canal. Presentó un programa juvenil, de radio juvenil, llamado La Locomotora.
0: Sí, señor.
1: Divina Martica. Y salió ayer de MasterChef Celebrity.
0: Salió del MasterChef ayer por la tarde.
2: Se le quemó el arroz ayer.
0: Muy bien. Siguen apretando las tuercas. Bueno, y le contaba yo, en España la cosa se puso dura con el problema que se armó con la señora Mari Carmen, ¿no? Que iban a sacar de un edificio porque le iban a aumentar la renta el 275% y ella se negó, la sacaron del edificio a la fuerza, se armó una protesta y la protesta se volvió en que adelantaron las elecciones en España. Le tocó a Pedro Sánchez adelantar elecciones y serán ahorita el 29 de noviembre. Debido a esta crisis de vivienda que hay en España, la cosa está complicada. Más de 2000 carpas llegaron allá a la Puerta del Sol a montar su carpa en protesta de todo lo que estaba sucediendo.
1: Pero y es que no hay casas. O sea, está muy difícil, sobre todo, por ejemplo, para los jóvenes, encontrar un alquiler, un arriendo, está
0: complicadísimo. Sí.
2: Mire, yo pedí la explicación sencilla y en plastilina de qué es lo que está pasando en España, que uno lo ve en redes, en todas partes, y básicamente lo que decía, la explicación sencilla y con plastilina, es los dueños de piso, como dicen ellos, pues ponen las tarifas que quieren, pero por el otro lado venían los del Parlamento: no, señores, vamos a poner aquí una ley que diga que el arrendador, ¿cierto?, al arrendador hay que protegerlo y no le pueden subir más de un porcentaje, y aparte de eso, y si lo quieren sacar, tienen que darle un año de indemnización. Es decir, como los dos extremos al final, ¿no?
1: Sí.
2: Los que cobran lo que se les da la gana Y por el otro lado, el gobierno queriendo, no, esto aquí todos tienen derecho a vivir y entonces abran casas para que todo el mundo viva y prácticamente gratis, o sea, como que
0: sí.
2: De los dos extremos, ¿no?
0: Sí, están hablando de que necesitan más de 600,000 viviendas para compensar lo que está sucediendo, porque eso más sumado a la casa turística que se vuelve, el apartamento que se vuelve Airbnb, entonces la cosa se ha complicado muchísimo en España, y en Francia igual, ¿no?
1: Sí, lo de Francia ahí muy cerca de España también está complejísimo. Desde finales de septiembre hemos visto manifestaciones de los jóvenes, en este caso son en adolescentes entre los 15 y los 18, más o menos lo que aquí sería final de bachillerato.
2: Sí, la correcto. Política es como, creo yo, cuando creen que los países se arreglan por decreto.
0: No.
2: Sí, no. O sea, no, tal cosa. Sí, firma un decreto que todo el mundo vive gratis. Firma un decreto que todo el mundo tal cosa.
0: Sí, no.
1: Pero en este momento hay 500 colegios en Francia que están o parcialmente cerrados o completamente cerrados. Estos jóvenes salieron a manifestar, son muy muchísimos fuerte. Estudiantes, están diciendo que los salones de clase están muy mal, que no se han adaptado al cambio climático. Entonces, en el verano, por ejemplo, cuando tienen que ir al colegio hace muchísimo calor, o en el invierno lo mismo, no hay calefacción, y que están muy poco preparados las instituciones para el cambio climático, o sea, la infraestructura está deteriorada, que los profesores no son reemplazados, no hay profesores, en fin, el Ministerio de Educación está diciendo vamos a suspender temporalmente las clases por falta de condiciones de seguridad. De hecho, el lunes un estudiante perdió la mano en un enfrentamiento con la policía, así que la situación está muy complicada en Francia en este momento por cuenta de los estudiantes, miembros del personal docente, y bueno, incluso policías también que están enfrentados por las
2: estamos de un analítico.
1: Sí, ¿cómo te parece? Y eso que ya pasamos por Brasil.
0: Ay, Brasil también, que viene con todo. Es para que esté.
2: Y la granizada para cambiar de temperatura.
0: Sí, esta mañana empezando.
2: ¿Qué tal la granizada ayer?
0: Sí, empezando el programa hablamos de esa granizada en la parte occidental de Bogotá, sí, todo positivo, negativa, hasta abajo, la sabana de Bogotá también recibió.
1: Pero usted, Alejo,
0: cubos de hielo.
1: Realmente, porque el tamaño de la graniza de los granizos eran, porque parecían pelotas.
0: Sí.
2: De tenis.
1: De tenis, sí.
0: Estuvo tenaz esa granizada ayer en Bogotá. Pasó de todo, señores. Bueno, ya están enterados, así que oigamos musiquita y relajémonos. Tranquilos, relajémonos. Pongamos un reguecito sabroso para este momento de la mañana y un reggae de la Toya Jackson. Sí, ella lo escribió, pero no fue la que lo cantó. Lo cantó nada más y nada menos que Jimmy Cliff. Reggae Nights, acá en la FM Plus.

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1: En la FM Plus actualizamos la movilidad. Hoy, martes 6 de octubre, el pico y placa en Bogotá restringe la circulación de vehículos particulares con placas terminadas en 1, 2, 3, 4 y 5. Los vehículos con placas terminadas en 6, 7, 8, 9 y 0 pueden circular entre las 6 de la mañana y las 9 de la noche. A esta hora, se presenta un siniestro vial en la localidad de Engativá entre una camioneta y un motociclista sobre la avenida Calle 80 con carrera 116A, sentido oriente-occidente. Al punto fueron asignadas unidades de tránsito y una ambulancia para atender la situación. Se recomienda conducir con precaución y atender las indicaciones de las autoridades.
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1: 6:38 de la mañana. Y en esta canción, nuestro queridísimo Pau Donés nos quiso decir que las cosas se pueden resolver con amor y no con bombas. Eso decía Jarabe Palo, su canción Bonito, acá en la FM Plus.

0: 6:42 de la mañana, acá en Viva la Vida. Eso, qué gusto empezar la mañana con buena musiquita, buena información, sí, la voz de la Copelo. Le mandaron saludos otra vez el señor de la ferretería.
1: Ay, muchas gracias al señor.
0: Ese es un super fan suyo.
1: ¿Sí? Qué lindo. Sí, además que necesito unas clases de ferretería. Porque el vocabulario ferretero, eso le
0: es
1: digo.
0: Complicado, sí. Óigame, la salud, que es tan importante. Plateados, buenos días, plateados también, que nos cuidamos, estamos pendientes, los exámenes, ¿qué pasó? Hay que tomar más vitamina B12, más vitamina D, estar pendiente de los pulmones y los músculos, las rodillas, todo, en fin. Pero para eso, yo siempre he dicho que no hay nada mejor que caminar. ¿Estoy en lo correcto o no, Copelo? Yo camino mucho todos los días.
1: ¿Sí? ¿De verdad?
0: Sí, mucho.
1: ¿Pasos?
0: Y a buen paso, además.
1: Pero una pregunta, Julito, ¿usted no tiene el contabilizador de pasos?
0: Sí, en el celular está, ¿no?
1: Sí, claro.
0: Pero también.
1: Por ejemplo, mire, yo le voy a mostrar aquí a los oyentes que están en TikTok, lo tengo en la pantalla de inicio.
0: Ah, okay.
1: Porque las recomendaciones científicas sobre los pasos diarios es mínimo superar los 2200 y poder llegar hasta, bueno, ojalá más, pero aunque sea 8000 pasos diarios. ¿Y por qué vamos a hablar de esto? Porque el domingo,
0: 8000.
1: 8000, ya le voy a decir, el domingo que acaba de pasar fue el Día Mundial de la Caminata.
0: Okay.
1: Y la idea es que toda la semana y todo el mes de octubre la gente sea consciente de la importancia de moverse. O sea, hay una casi que epidemia de sedentarismo y las consecuencias en términos de salud de esto son gravísimas. Entonces dicen, mire, de verdad lo único es salga y camine, por lo menos salga, muévase, camine, es importantísimo para la salud cardiovascular. Y aquí aparecen entonces estas cifras de cuántos pasos hay que caminar por día.
0: A ver.
1: La meta moderada es 10.000 pasos, entre 8.000 y 10.000 pasos. Esto ayuda a proteger el corazón, reduce el riesgo de mortalidad, ayuda a mejorar la salud cardiovascular. Los estudios muestran que los mayores descensos en el riesgo de muerte se estabilizan entre los 7.500 y los 10.000 pasos diarios. Caminar más allá de eso no es que muestre unas ventajas muy drásticas, por lo menos llegar a los 10.000 pasos diarios. La Clínica Mayo en Estados Unidos, que hace estudios muy rigurosos y muy serios, aconseja medir el promedio de los pasos, lo que yo le estaba mostrando.
0: Okay.
1: Ustedes en el celular pueden entrar a configuración y ahí dice podómetro y lo puede poner en la pantalla de inicio para saber en el día a día cuántos pasos da, y lo ideal es ir sumando entre 200 y 500 pasos cada semana. ¿Cuáles son los beneficios? Un corazón fuerte.
0: Importantísimo.
1: Disminuye la presión arterial, reduce el riesgo de infartos. También le mantiene el metabolismo activo. ¿Esto qué quiere decir? Pues que le ayuda a prevenir enfermedades como diabetes tipo 2. Los músculos, y esto sobre todo después de los 40 años, es importante porque previene la pérdida de masa muscular. Hemos hablado de las consecuencias de la menopausia en las mujeres, y es que perdemos masa muscular, pues caminar ayuda a mantener los músculos fuertes, fortalece también, valga la redundancia, la estructura ósea. Y la mejor noticia de todas es que disminuye estrés, ansiedad, angustia, mejora el estado de ánimo y favorece un buen descanso nocturno. Entonces, si usted tiene que ir a hacer una vuelta cerca relativamente, hágala a pie.
0: A pie.
1: Si hay escaleras,
0: mejor.
1: Y hay ascensor, váyase por las escaleras.
0: Claro.
1: O sea, trate de ser consciente de que cada paso cuenta, cada escalón cuenta.
0: Y además,
1: si vamos a hablar de salud cardiovascular,
0: mientras camina va resolviendo problemitas en la cabeza. Ah, sí, no sé qué, aquella, hay que aprovechar el tiempo.
1: Hay una cosa que se llama meditación en movimiento.
0: Ok.
1: Que los psicólogos y expertos en bienestar han recomendado mucho, y es si a usted le cuesta sentarse, por ejemplo, a meditar, sea de la religión que sean o no, si no tiene ninguna religión, porque hay meditaciones católicas,
0: claro,
1: hay meditaciones budistas,
0: claro,
1: hay meditaciones de todas las corrientes y todas las tendencias. Si a usted le cuesta mucho sentarse en silencio, quieto, a concentrarse en la respiración, intente probar la meditación en movimiento, que es salga a caminar, concéntrese en el presente, concéntrese en lo que está haciendo en ese momento, en cada paso, en el paisaje, en la respiración, en el corazón.
0: Sí.
1: Y eso le ayuda.
0: No leyendo el celular, porque debemos salir.
1: Pero en Bogotá, no.
0: Debemos salir atento, exacto. Tampoco, no. Salir atento con a caminar y el ejercicio. Y
1: saque el celular porque se lo roban.
0: Además. Pero sí, la caminada me parece súper importante.
1: ¿Sabe qué otra recomendación dan los expertos de la Clínica Mayo? Que usted, si, por ejemplo, parquea, si usted trabaja en la calle 55, parquee en la calle 45. Trate de parquear un poquito más lejos de donde parquear habitualmente para obligarse
0: a caminar
1: ese recorrido de ida y vuelta.
0: Importantísimo. All right. Hay que caminar, sí, señores. All right, nos dice Jamiroquai, que JK dice que esta es la canción que más le gusta de la agrupación Jamiroquai. All right, con Jamiroquai aquí en la FM Plus.

0: 6:52 de la mañana en Viva la Vida.
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0: 6:53 de la mañana, y esta canción la inspiró una relación que tuvo el cantante con una mujer mayor y lo dejó mal, dejó muy mal. You dropped a bomb on me, me tiraste una bomba a mí, de Gad Van, aquí en la FM Plus.

0: 6:59 de la mañana acá en Viva la Vida de la FM Plus, martes 6 de octubre. ¿Qué tal si hacemos un resumen informativo ahí para que tengan ustedes en la cabeza qué está pasando? Llegó la torre acá a la FM Plus.
1: Claro que sí.
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1: 6:59 y estas son las noticias de la hora en la FM Plus. En este momento se presentan combates entre el ejército y el Frente Dagoberto Ramos de las disidencias de las FARC en el sector de El Pedregal. Esto es en el municipio de Insá, en el oriente del departamento del Cauca. También les contamos que fuertes granizadas y tormentas afectaron varias regiones del país en las últimas horas. En Santander se presentaron o se afectaron mejor cultivos en Huaca, en Mogotes y en Lebrija, mientras que en Antioquia que se reportaron inundaciones y crecientes de quebradas en varias poblaciones. En el caso de Bogotá, la emergencia dejó caída de árboles, calles inundadas y afectaciones aéreas. Más de 15 vuelos terminaron retrasados y 8 cancelados por cuenta de la tormenta en la capital del país. Hay otras informaciones porque la alcaldía de Bogotá y el gobierno van a incrementar el personal en las obras para agilizar la ejecución de los trabajos y evitar retrasos en los tiempos de entrega de la primera línea del metro que está prevista para marzo de 2028. En noticias del mundo, el belga Francis Hansen ganó el premio Nobel de Física por el descubrimiento de neutrinos de alta energía, que son las partículas subatómicas que provienen de fuera de nuestra galaxia. Hablamos de los deportes. Colombia enfrenta esta noche a Perú en un partido amistoso en Miami a partir de las 6:45 de la tarde, hora colombiana. Néstor Lorenzo aprovecharía este encuentro para probar varios jugadores como Kevin Mier, Richard Ríos, John Arias y Yacer Asprilla. El partido será transmitido por el canal RCN y por supuesto también aquí en la FM. Finalmente les contamos que Alcia Costa fue dado de alta y ya se encuentra en casa tras haber permanecido varios días en una UCI por complicaciones en los riñones y en la próstata. El cantante ingresó de urgencia el 30 de agosto en Barranquilla y confirmó que continúa su recuperación, además de haber agradecido a su familia y a los seguidores por el apoyo que recibió. Yo soy Juan Pablo Latorre y este es un reporte de la FM para la FM Plus.
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0: 7:03 de la mañana en la FM Plus y llegan los The Police con Message in a Bottle.

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1: ...7:07 de la mañana y continuamos acá en Viva la Vida. Llegamos al túnel del tiempo, sí señor, y el túnel del tiempo nos va a llevar al año de 1988... un año trascendental, por lo menos en mi vida, porque llegó Concierto de Conciertos y ahí fue cuando yo cambié la ingeniería por la música, me dediqué a la música, a los conciertos, el famosísimo Concierto de Conciertos en el Estadio El Campín,
2: 70.000 personas,
1: a ver la gente que está en TikTok, en arroba la F Plus, que se recuerdan si estuvieron en ese concierto, qué artistas, con quién fueron, quién la llevó, hasta qué hora le dieron permiso y por qué llegó tan tarde, porque recordemos que el concierto terminó a las 6 de la mañana.
2: Exacto, Julito.
1: En el Estadio del Campín.
2: Se amaneció.
1: Y no había celulares, ni había nada, o sea, ¿qué pasará?
2: Pobres papás y mamás de esa época, de ese día.
1: Las filas en los de teléfonos públicos era impresionante, todos con su monedita de 200 para ver, para llamar, mamá, me demoro porque Miguel Mateo no ha salido todavía. Miguel Mateo salió a las 5:00 de la mañana. Eso fue catalogado como el gusto colombiano. Recordemos los artistas: Miguel Mateo, Los Prisioneros, Los Toreros Muertos, Franco De Vita, Jordano, Timbirichi, José Feliciano, Océano, Compañía Limitada y Pasaporte.
2: Buenísimo, con Elsa Riveros.
1: Con Elsa Riveros, sí, con el famosísimo coro que de ahí nació, el Bogotá, del putas Bogotá.
2: Sí, claro,
1: ahí
2: claro,
1: nació. Claro. Y Compañía Limitada fue la que abrió ese concierto maravilloso, que fue en un año complicado, o sea, no era un año que estuviéramos como en paz,
2: para
1: y
2: nada, sí,
1: para nada, estaba complicadísimo también, pero la música siempre era como un refugio, como estar ahí contentos todos, vernos felices,
2: y mire,
1: era importante.
2: Julito, que muchos dicen que esto fue como una contraparte de la situación tan compleja de orden público que vivía Colombia, y es ese florecimiento cultural, porque no solamente fue el Concierto de Conciertos, que es un hecho histórico, sino que también en ese año nació el Festival Iberoamericano de Teatro. En el 88, Fanny Mickey lo inauguró el 25 de marzo del 88 bajo el lema Un Acto de Fe en Colombia, coincidiendo con la celebración de los 450 años en Bogotá. O sea, de Bogotá. 1988, en marzo, el Festival Iberoamericano de Teatro, y septiembre de ese mismo año, el Concierto de Conciertos.
1: O sea, la cultura floreciendo en medio de la violencia, porque había una violencia por esa época tremenda, terrible, secuestros de personalidades, sí, bombas, masacres. Eso fue un año muy complicado, pero en medio de ese año, como decíamos ahora, surge el arte, la música, el teatro, como expresiones libres.
2: Afortunadamente.
1: El Concierto de Conciertos fue el 17 y 18 de septiembre, y era presidente Virgilio Barco, si no estoy mal, ¿no? Y también se realizó un concierto increíble, que eran los 70 años de Nelson Mandela. Eso fue el 11 de junio en el Estadio Wembley de Londres. Fue un concierto de 11 horas contra el apartheid y fue transmitido a más de 60 países. Un concierto importantísimo, donde estuvo una cantidad de estrellas increíbles. Estuvo Whitney Houston, George Michael, Stevie Wonder, Bee Gees, Tracy Chapman, Peter Gabriel, Sting, Simple Minds, Dire Straits, Eurythmics, UB40, Bryan Adams, y bueno, y una cantidad de artistas también africanos que hicieron parte de este cartel, como Youssou N'Dour, Salif Keita, bueno, en fin, una cantidad de, fue un concierto trascendental también.
2: Y mire, Fórmula 1, que es que usted nos está contagiando de...
1: Muy bien.
2: Del amor por los carros. Ese año, una leyenda llegó a el primer campeonato mundial y conquistó el primer puesto. Ayrton Senna.
1: Ayrton Senna de Brasil.
2: Sí, señor, fue en 1988, después de una batalla, dicen los que la vieron, legendaria, contra Alain Prost.
1: Alain Prost, claro, buenísimo. Legendarios de la Fórmula 1, Ayrton Senna y Alain Prost. Ese año fue la primera elección popular de alcaldes en Bogotá. ¿Y ustedes qué estaban haciendo en 1988? Cuéntenos en arroba la FM Plus en TikTok. Tírenos ahí el comentario. comentario, que la Copelo está atenta para leerlo y que nos cuenten. En el 88 yo me estaba graduando, en el 88, sí señor, estaba en el Estadio El Campín y mi papá duró afuera esperándome que saliera. Ay, ocho no, horas.
2: Angustia, Julito. Sí.
1: Pero ¿cómo sonaba ese año de 1988? Así sonaba.
3: George Michael.

0: Soda Stereo en la ciudad de la furia. Michael Jackson, Man in the Mirror.
1: Sí. 7:14 de la mañana, buena musiquita.
2: Ya estaba en español, ¿no? Los Pericos,
1: sí, claro, Soda Stereo, ya estaban sonando, ya venían, ya se venía hablando de ese movimiento de rock en tu idioma, por eso el concierto de conciertos con Toreros Muertos y claro. Los Prisioneros, nada más y nada menos.
2: Jesús David Peña dice, me fui solo, estaba en noveno grado, casi infarto a mi mamá, llegué a las 4 de la mañana, espectacular. Para poder llamar por teléfono público se necesitaba una moneda de a peso, sobre todo de 200, que era la máxima denominación.
1: Sí,
2: no,
1: sí, sí.
2: Como de 20 o 50, dice Javier Sandoval. Juan dice, yo ya estaba en Bucaramanga, andaba cursando octavo grado. Y Joana Mejía dice, yo tenía un año y mi hermano nacía en noviembre.
1: Ah, vean ustedes, también la gente joven está ahí pendiente. Y claro, me imagino que habrán oído historias sobre este concierto de conciertos, que fue algo increíble. Partió, bueno, ahí iniciaron pues la era de los conciertos. Después empezó los conciertos ya con todo, con la llegada de Quiet Riot del 89.
2: Que Gloria Estefan también estuvo ese año, ¿no?
1: No, en el 92.
2: Ah, sí. mucho tiempo después.
1: Sí, sí. El 92 también fue un año increíble en Bogotá. Pero en 1988, pues como decíamos ahora, en medio de todo surgía la música, el teatro, había violencia obviamente, pero en el mundo entero pues la cosa estaba complicada también, había ataques, atentados, el avión de Avianca, Juegos Olímpicos de Seúl del 88 también, en fin, 1988 era el año que nos traía el túnel del tiempo. Y de ese concierto de conciertos, señora,
2: lo que me acordé que Steffi Graf, ¿se acuerda?
1: La tenista.
2: La tenista, sí. Alemana. Ese año también fue importantísimo porque logró ganar los 4 torneos Grand Slam y la medalla de oro olímpica.
1: ¡Wow!
2: Todo el mismo año. O sea, imagínense, 4 torneos, los Grand Slam y los Juegos Olímpicos.
1: ¡Wow! Tremenda deportista, Steffi Graf. ¡Wow! Felicitaciones, la verdad, muy bien. De ese concierto de 1988, rescatemos a Compañía Limitada y su canción La Calle, aquí en la FM Plus.

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1: 7:19.
0: Amor. 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
1: 7:21 de la mañana y estamos en ambiente de Soda Stereo porque es el mes del tributo a Cuarto Soda en Bogotá y en Medellín. Atentos, después de esta canción, ¿vamos a regalar un par de boletas o qué?
0: Me parece, por
1: bueno,
0: favor.
1: Entonces vayan entrando a TikTok, @la FM Plus en TikTok y vamos a regalar un par de boletas del Cuarto Soda 7:21 en la Ciudad de la Furia con Soda Stereo.

0: 7:26 de la mañana y sonaba Soda Stereo, que este mes estaremos con el tributo a Cuarto Soda en Bogotá, en el Royal Center, y en Medellín, en el Pablo Tobón Uribe. Allá estará presentándose este tributo maravilloso de Soda Stereo. 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Y código de descuento Megalife, Megalive con B de vaca, Megalive. Pueden escribir ese código y le van a tener el 20% de descuento. Y si no, acá también en la FM Plus podemos estar atendiendo a la gente de TikTok, @ la FM Plus. Entren ya porque vamos a hacer una pregunta muy sencilla.
1: Facilísima.
0: Muy sencilla, facilito, para que te ganes tu boleta y la tengas ya asegurada y la puedas empezar a buscar con quién vas a visitar, con quién vas a disfrutar del Cuarto Soda, porque como digo, es un concierto para disfrutarlo en parche, para que todos lleguen allá en parche a cantar las buenas canciones de Soda Stereo y bailar. Ahí como estamos en TikTok, ¿están listos? ¿Are you ready?
1: Y está Oscar, está Nixon, está Juan, Joana Velasco, Mauricio Gutiérrez, está Joana Mejía, Tamales en París, Joana Velasco, Dayan Sánchez, están a esta hora entrando a TikTok, María Cristina, María T, Javier Granados, Ana González, bueno, Aleja Méndez.
0: Pues Aleja Méndez. Pues bien,
1: démosle unos minutos
0: para que terminen de entrar a @ la FM Plus en TikTok, donde vamos a regalar una boleta para Bogotá, inicialmente en el Royal Center. Así que pendientes, @ la FM Plus en el TikTok. Vamos a hablar de esta gran banda tributo a Soda Stereo que se llama El Cuarto Angelos, Soda.
1: Angie Gualdrón, hola, listo.
0: Hay un montón de gente. Bueno, vamos a hacer la pregunta para que ustedes vean cómo es de sencilla. Hoy vamos a tirar puras preguntas sencillas porque queremos que tengan su boleta asegurada para el Cuarto Soda, que se acuérdense ustedes, 23 de octubre en Bogotá, 25 de octubre en Medellín.
1: Camacho Liz, Cerati peludo. Está por ahí.
0: Es muy sencilla la pregunta, Copelo, muy sencilla.
1: ¿La hago tú o la hago yo?
0: Pero la tienen que hacer, pero la respuesta es completa, no es como esto y aquello, no. Es esto o aquello, no. Es completa, así que Copelo tiene la pregunta. Bueno, para la gente de TikTok, atento. Laura está pendiente de ver quién es la primera persona que responde.
1: Ya, yo veré.
0: A ver.
1: José, Angie Gualdrón, Maolín. A ver, les voy a decir una cosa. Es muy sencilla la pregunta. Y tienen que escribir lo siguiente: ¿quiénes son los integrantes de Soda Stereo?
0: Los nombres de los tres integrantes de Soda Stereo, ya.
1: De Soda Stereo, Nixon, no del Cuarto Soda.
0: No, de Soda Stereo.
1: Los originales.
0: Uh-huh.
1: ¿Quiénes
0: los propios?
1: Son los propios.
0: Los porteños de Buenos Aires. Hay tres, Miguel son Ángel, tres.
1: Miguel Ángel dijo Charlie Alberti, Gustavo Cerati y Zeta Bosio.
0: Eso es correcto.
1: Muy bien, Miguel Ángel, bravo.
0: Muy bien, Miguel Ángel, escríbenos por favor al WhatsApp al 322-947-0570 con tus datos para poder recibir la boleta para que nos acompañes ese día, el 23 de octubre en Bogotá, en el Royal Center. Estaremos ahí disfrutando de esta noche.
1: Pero
0: en la ciudad de la
1: Furia. Vamos a tener más.
0: Vamos entradas, a seguir
1: así que
0: en el programa de hoy, así que no se vayan, que en la próxima media hora habrá otra boleta más, y en la otra media hora otra boleta más, y en la otra media hora otra boleta más, así que atentos todos en TikTok, @ la FM Plus, 7:30 de la mañana, momento de una información comercial interesante aquí en Viva la Vida.

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1: En la FM Plus actualizamos la movilidad. A esta hora se registra tránsito lento sobre la Avenida Centenario, sentido hacia el oriente, debido a un siniestro vial en la carrera 69B entre un automóvil y dos motociclistas. Se recomienda conducir con precaución, salir con tiempo y atender las indicaciones de las autoridades mientras se atiende la novedad.
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1: 7:36 de la mañana y llega Foster the People con Pump It Up Kicks aquí a la FM Plus.

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2: 7:40 de la mañana. Viva la vida, decimos acá en la FM Plus, llegando a Bogotá, Medellín, Cali, Bucaramanga. Un abrazo a todas estas ciudades que hacen parte del sistema la FM Plus. Y hablando de estas ciudades, quiero ponerlos a ver qué está sucediendo. Por ejemplo, en Bucaramanga hay una, un magazine cultural increíble, hay una agenda increíble, dentro de los cuales está un gran festival de escenario mundial de la danza. Se convierte en Bucaramanga por esto días y será desde el 5 al 10 de octubre. Tendrá unos encuentros de danza increíble y hay una cosa muy muy chévere, y es que los bailarines de Bucaramanga podrán audicionar en la ciudad de Bucaramanga para programas de The Place London Contemporary Dance School. The Place, una escuela de danza contemporánea que se llama The Place, y hará una convocatoria en Bucaramanga para atender a los bailarines de Bucaramanga y entregar becas. Ya hay 11 que han sido becados y pues quieren hacer estas audiciones que serán el 9 de octubre en la EMA, y por primera vez dentro de esta edición los bailarines podrán realizar en Bucaramanga los procesos de selección para estos programas de pregrado BA y maestría en la institución británica. Así que atentos, bailarines de Bucaramanga, que en esta semana tendrán una gran oportunidad de audicionar. Y pues es el Festival Internacional Cuerpo, Movimiento y Patrimonio, que llega a su cuarta edición. Esto nació en el 2023, una convocatoria de estímulos del Instituto Municipal de Cultura y Turismo de Bucaramanga, y desde entonces, bajo la dirección de Eduardo Aldira, han ampliado hasta integrar circulación artística, procesos formativos, trabajo con comunidades, universidades y cooperación internacional. Está buenísimo, así que atentos, en Bucaramanga tienen una agenda poderosa de danza. Y en Medellín, ¿qué sucede, Copelo?
3: Le tengo el plan para Medellín. Ojalá pudiéramos estar allá, Julito. Edición 29 del festival gastronómico más famoso de la ciudad, que se llama Medellín Gourmet 2026. Son 150 restaurantes de Medellín y, bueno, del oriente antioqueño, que irá hasta el 2 de noviembre con menú. Usted puede ir a los restaurantes participantes. Piden el menú para dos personas en cuatro rangos de precios: desde 89 mil pesos, 119 mil pesos, 159 mil pesos y 209 mil pesos para dos personas. Y obviamente son restaurantes, como dirían las abuelas, de mantel.
2: De mantel, claro, claro.
3: Ya, son restaurantes que tienen una propuesta gastronómica diferente. Son restaurantes que normalmente sus platos pues superan esta cifra, y la propuesta lo que hace es que le da el menú que incluye dos platos fuertes, una entrada, un postre y bebidas.
2: Bien.
3: En el caso de los 209 mil pesos,
2: está deliciosa esa invitación.
3: Copas de vino.
2: Ah, además.
3: La primera edición de Medellín Gourmet de 2026 se hizo entre abril y mayo. Ahí registraron 171.529 menús vendidos.
2: Wow.
3: Y más de 300.000 personas que fueron a estos restaurantes.
2: Qué rico.
3: Y ahora arranca hasta el próximo 2 de noviembre esta edición, nueva edición de Medellín Gourmet 2026.
2: Pues como dices tú, qué rico sería estar en Medellín para disfrutar.
3: Comer y barato.
2: Y últimamente la oferta gastronómica en Medellín ha crecido muchísimo, una cantidad de restaurantes fabulosos. Bien, en Cali me encanta este plan que lanza la Secretaría de Turismo, que presenta la campaña Las 26 razones para estar en Cali, porque ellos dicen que en octubre, noviembre y diciembre se van a realizar en Cali una serie de eventos increíbles en este año 2026, con una agenda que cruza música, cultura, innovación, deporte, gastronomía. Así que la Secretaría de Turismo, con esta campaña de 26 razones para pensar en Cali, pues ya de una vez le está contando. En octubre, Cali abre esta programación con Smart City Expo, Mindfulness, Cali Pop, Sucursal Fest, Borondeando, la Bienal Internacional de Artes, el Festival de Cine, Ryan Castro también llega, el Simposio de Aviturismo, la Feria Internacional del Libro, el Festival Mundial de la Danza y la Semana del Patrimonio. Va a estar increíble el mes de octubre en Cali, que contó con esta Phil Cali 2025 del año pasado, contó con el apoyo de la Gobernación y el Ministerio de las Culturas, y la Feria Internacional del Libro tendrá lugar este mes de octubre en Cali, y en noviembre la agenda continúa con el Giro de Rigo, Cali Orquídeas, el Festival Internacional de Ballet, Cali Café Festival, Colombia versus Chile el partido, el Congreso Internacional de Turismo de Salud, Nicky Jam, que estará en el concierto, los premios Macondo al cine colombiano, el Festival Petronio Álvarez y un resto de actividades más en el mes de Cali, que hace realmente muchas razones para volver. 26 razones. Y en diciembre es el del mes estrella de Cali, que viene con Cali Plaza Gastronómica, la Feria de Cali, el alumbrado navideño, el Billboard Salsa Weekend, que está interesantísimo esto, y cuatro experiencias que acompañan a la ciudad durante las temporadas de mayor movimiento turístico. Así que 26 razones para estar en Cali. Es la campaña que lanzan para este final de trimestre en la Sultana del Valle. Qué rico suena todo eso, ¿no? La sucursal del cielo, 7:46 de la mañana. También.
3: ¿Cómo es que dice la canción? De Cali es Cali y lo demás es
2: Loma. Así dice. 7:46 de la mañana. Vamos con buena musiquita. Llegó la reina del pop, Madonna, con Causing a Commotion, aquí en la FM Plus.

0: 7:51 de la mañana en Viva la Vida.
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0: 7:52 de la mañana, y esta canción se la ofrecieron a Donna Summer, dijo que no. A Diana Ross, dijo que no. A Cher, dijo que no. A Barbara Streisand, y dijo que no. Les parecía como muy atrevida, blasfema la canción. Inclusive la Summer, cuando se volvió al catolicismo, le mandó una Biblia de vuelta y dijo, esa canción es blasfema. Yo no sé por qué. Al final, la grabaron The Weather Girls, las niñas del clima, fueron millonarias en venta, y fue increíble el éxito de It's Raining Men, está lloviendo, hombres. Aquí llega a la FM Plus.

0: 7:56 de la mañana. Es viva la vida de la FM Plus. Y avanza esta mañana del martes 6 de octubre y vamos a actualizarlos con esos artistas que son realmente de la generación que lo hizo posible y que están anunciando como su más o menos su última gira ya por edad y por todo, ¿no?
1: Por ejemplo,
0: Earth, Wind and Fire. Tierra, viento y fuego.
1: ¿Cuánto llevan ellos, Julito?
0: Sí, son una agrupación que anunció, lleva 23 álbumes de estudio. Han lanzado un total de esos álbumes y tiene 11 de ellos fueron oro, con más de 500,000 copias vendidas, y 8 alcanzaron doble platino, señores. 66 millones de copias puras de álbumes, ha sumado cerca de 32 millones de sencillos y 27 mil. Uy, ¿a qué cifras las de estas agrupaciones, no? Las cifras de la industria de la música con estas bandas es increíble. Y Earth, Wind & Fire anuncia que se va a retirar después de... Creemos que después de esta gira que viene el 27, que será abril a mayo, solo en Estados Unidos, y que incluye 4, 6, 8, 10, 12, 13 fechas, que la fecha de iniciación de venta de boletería será ahorita el 9 de octubre a las 10 de la mañana, así que pendientes los que quieran disfrutar de esta agrupación, es el momento. Y otra persona que anunció el retiro de los escenarios, más no de la música, ¿no? Es el gran Rod Stewart, que desafortunadamente no pasó por Colombia. Le hicieron la vuelta más de 3 o 4 veces y no se pudo lograr

0: este gran cantante y compositor que ya pues no lo logré ver y me encanta, la verdad, me parece un personaje increíble que ya ha superado, es un superviviente porque ya superó un cáncer de tiroides en el 2000 y un cáncer de próstata en el 2016 que lo superó también. Ahora lo más reciente fue un stent que le hicieron en el corazón.
1: Sí, porque después, tenía arteria tapada.
0: Sí, después de esa operación dijo, no, ya me voy a retirar, pero me retiro con una gira que también empezará el 23 de abril en Dublín, Irlanda, y irá por el Reino Unido y Europa en Belfast, Glasgow, Birmingham, Manchester, Londres, entre otras, y terminará el 24 de julio del 2027 en Hanover, Alemania, señores.
1: ¿Dónde sea Hanover?
0: Sí. Esa es la última fecha, va a tocar buscar ahí en el verano del 27, ¿cómo hacer para ir a ver a este rubio dorado increíble que ha tenido unos grandes éxitos como esa canción que oyen de fondo, Do You Think I'm Sexy, pero también Maggie May o Celine o I Don't Want to Talk About It. 7:59 de la mañana, momento de un resumen informativo con La Torre acá en la FM Plus.
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3: Ya son las 8 de la mañana en punto y estas son las noticias de la hora en la FM Plus. La coronel Carolina Rueda, subdirectora de meteorología del IDEAM, se refirió en la FM a las fuertes tormentas de las últimas horas en varias regiones del país en medio del fenómeno del Niño y agregó que se trata de una situación derivada por el choque violento entre masas de aire muy caliente y húmedo. La funcionaria agregó que es muy alta la probabilidad de que esas fuertes tormentas y granizadas continúen en las próximas horas. También les contamos que la transversal del Cisga está habilitada con paso a un carril luego de la caída de rocas entre Macanal y Santa María. Las autoridades confirman que la situación fue atendida y que ante la disminución de las lluvias, el corredor se encuentra disponible para los viajeros. Información de servicio, hoy hay días sin carro y sin moto en Bucaramanga y en el área metropolitana. La jornada comienza a las 9 de la mañana y se extiende hasta las 4 de la tarde. Unos 500.000 vehículos dejarán de circular hoy por las calles. En noticias del mundo, el jefe de la diplomacia de Estados Unidos, Marco Rubio, le pidió a Rusia que sea transparente y comparta información tras la muerte de una empleada de un instituto de la lucha contra la peste neumónica en Siberia. En deportes, Haití no podrá jugar partidos en República Dominicana luego de que el gobierno de ese país prohibiera a la selección mundialista utilizar sus estadios tras los incidentes registrados en el partido que los haitianos ganaron 4-1. Esta medida obliga al equipo a buscar una nueva sede mientras continúa sin poder jugar en su propio estadio de Puerto Príncipe, que está ocupado por grupos armados ilegales. Finalmente les contamos que la serie 100 años de soledad de Netflix generó un impacto, ojo a esta cifra, que superó los 525 mil millones de pesos en la economía colombiana entre inversión directa y el movimiento de su cadena de proveedores. Mire, aquí destacan que la producción involucró a más de 970 proveedores, negocios locales, se rodó en más de 15 departamentos y Tolima contó con 190 días de filmación y más de 850 personas entre el elenco y el equipo técnico. Yo soy Juan Pablo Latorre y este es un reporte de la FM para la FM Plus.
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0: Sí, señores, y hablando de Rod Stewart, este gran dorado, porque él nunca ha sido plateado, sino dorado de 81 años, que anuncia su última gira, llega aquí a la FM Plus con Do You Think I'm Sexy, de Rod Stewart. ¿Tú crees que soy sexy?

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2: 8:09 de la mañana en Viva la Vida. Y esta canción casi que no entra en el álbum de los Red Hot Chili Peppers. Menos mal la incluyeron, porque vendió 17 millones de copias, el éxito más grande que ha tenido la agrupación californiana Californication, con los Red Hot Chili Peppers aquí en la FM Plus.

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2: 8:14 de la mañana en Viva la Vida de la FM Plus. Y a los plateados nos gusta estar enterado de todo, utilizar esas aplicaciones modernas que nos facilitan la vida un montón, pero también saber qué pasa con la inteligencia artificial, que sí, todo el mundo, sí. Hay que ponerle los cuatro ojos encima a la inteligencia artificial.
3: ¿Cuatro?
2: No, pero digo porque como tengo gafas, sí, me es cuatro.
3: Pero yo lo pensé,
2: ¿tú también tienes
3: ojos gafas? De Paola y sus ojos.
2: Los ojos de todo el mundo en la IA, porque la IA está tomando medidas autónomas. No, y además
3: esas denuncias que hicieron en Estados Unidos contra Meta por temas de salud mental y del mal uso de las redes sociales y de todo lo que
2: está. Acuérdate que Trump se reunió con todos los dueños de la IA y les dijo a todos, pa'lante hermano, eso no me lo frenen, esto se va a llamar ahora la superinteligencia, sí. Y denle con toda, le dijo Trump.
3: Y es complejo. ¿Usted se acuerda de esa película Her?
2: Sí, claro.
3: Scarlett Johansson era la que hacía la voz.
2: Sí.
3: Y era un hombre que mantenía una relación con la inteligencia artificial, lo que podría ser hoy una inteligencia artificial, una especie de robot, y se enamoraba de ella. Y es que cada vez más las personas están recurriendo a la inteligencia artificial para tener amigos, Julito. O sea, hay una epidemia de soledad en el mundo tan grave que ha hecho que sintamos que la inteligencia artificial nos puede acompañar. Y es más, tendemos a desarrollar relaciones con la inteligencia artificial.
2: Con la inteligencia artificial, sí.
3: Y estas plataformas pues no están hechas para eso, no están diseñadas
2: para relacionarse.
3: Para relacionarse, exactamente.
2: Claro, ella recibe instrucciones y la
3: orden es responder de manera personalizada, digamos que satisfacer las necesidades de un usuario, pero no puede tener una relación afectiva con una persona. Esto evidentemente genera unos riesgos para el bienestar psicológico,
2: claro,
3: para las habilidades de comunicación, para la interacción con las personas. Pero entonces hay una pregunta: ¿qué sucede cuando nuestras relaciones están mediadas por un algoritmo y qué impactos puede tener la falta de vínculos y de comunicación humana? ¿Usted se ha puesto a pensar en eso?
2: No, tremendo, me parece un capítulo nefasto.
3: Pues quisimos preguntarle a una experta, Adriana Martínez, neuropsicóloga, profesora del Departamento de Psicología de la Universidad Javeriana, una experta en el tema. Quisimos que nos dé una luz sobre qué es lo que sucede cuando nuestras relaciones están mediadas por el algoritmo. Adriana.
4: Yo iniciaría aclarando algo, y es que no se trata de rechazar la inteligencia artificial. Realmente puede llegar a ser una herramienta útil para organizar ideas, practicar una conversación, acceder a información. El problema aparece cuando deja de ser una herramienta y se convierte en nuestra principal fuente de validación o de compañía. Esto sí ya es problemático, y lo que podemos hacer es entonces cuidar la proporción y el propósito de su uso. Una primera estrategia es hacernos preguntas de autoobservación. ¿Para qué estoy usando la inteligencia artificial? ¿Cómo me siento antes y después de hablar con ella? ¿Estoy evitando una conversación con una persona real y prefiero estar hablando con una inteligencia artificial? Si la inteligencia artificial se vuelve el lugar al que acudo para no enfrentar la incomodidad de una relación, para no afrontar ciertas emociones, es un método para escapar de situaciones incómodas, pues bueno, esto ya es una señal de alerta que necesitamos como poder revisar. Por otra parte, pues recordar la naturaleza del sistema, o sea, no podemos olvidar que estas son plataformas que no son humanos, que no sienten como nosotros, sino que son plataformas diseñadas para responder de manera personalizada y tienden a coincidir con el usuario, porque esa fue la forma en que la desarrollaron como tal. Y esa ausencia de desacuerdo y de fricción va a resultar muy, muy placentera para el cerebro. Pero no es lo que ocurre en las relaciones reales. En las relaciones reales sí hay diferencias, malentendidos, hay necesidad de reparar, hay necesidad de pedir disculpas. Estas dificultades a nivel relacional pues hacen parte de lo que nos permite desarrollar habilidades sociales, y pues eso no va a pasar con una inteligencia artificial que siempre está de acuerdo con nosotros. Y ya por otro lado, pues no reemplacemos la ayuda profesional por la inteligencia artificial, no reemplacemos por ejemplo las relaciones terapéuticas por inteligencia artificial, por más que parezca una gran idea. Y si vemos que tenemos una relación de dependencia con la inteligencia artificial, pues ya también es es una señal de que necesitamos buscar ayuda profesional como tal.
3: Muchas gracias, Adriana Martínez, neuropsicóloga, profesora del Departamento de Psicología de la Universidad Javeriana. Ya sabes, si ya nosotros empezamos a tener una relación de dependencia, hay que buscar ayuda profesional.
2: Y lo que dijo ella, que es muy, muy importante, la IA que estás utilizando es una relación complaciente. O sea, la IA que tienes en tu celular y a la que le preguntas todo, pues es una IA creada para darte gusto. Entonces, nunca va a estar en contra, como dice ella, nunca se va a enfrentar uno a conquistar una persona, a mostrar cómo es, a conocer esa persona. Simplemente le preguntan a la IA, bueno, ¿y esto será que funciona? Sí, ella tiene un perfil que te puede funcionar. Como así, o sea, eso no va. La psicóloga fue muy claro en eso, ¿no? Que ojo con esas relaciones con la IA que son no son tan fáciles y al final tienen un problemita y pueden mantener esa soledad a la que quieres salir precisamente consultando la IA, y por ahí no es.
3: Sí, sí, sí. Y trate de hacerse esas preguntas antes de. ¿Por qué estoy usando esta inteligencia artificial? ¿Para qué? ¿Qué es lo que realmente quiero? ¿Cómo me siento? La autoobservación siempre es clave, Julito.
2: Pero hablando de la inteligencia artificial y manteniendo un monitoreo a todo lo que sucede, ya hay un caso que prendió las alarmas en el mundo de la inteligencia artificial.
3: ¿Es qué?
2: Y fue un caso que sucedió en Australia.
3: ¿Qué pasó?
2: En Australia, un agente autónomo de inteligencia artificial entró a archivos de datos públicos y no públicos del sistema de salud.
3: Sí, sí,
2: pero
3: sí.
2: Nadie le dijo que hiciera eso. A la inteligencia artificial se le pidió que averiguara sobre el gasto público en medicamentos en Australia, estamos hablando, ¿no? Específicamente tratamientos dermatológicos. Y este agente de inteligencia artificial autónomo entró a una portal que se llama Medicare, que es un sitio de web antiguo, independiente, utilizado por académicos, pero que habla de servicio de reportes estadísticos.
3: O sea, sin permiso, sin nada.
2: Sin nada. El lugar le bloqueó el acceso. Le dijo, usted no puede entrar aquí. Y en lugar de detenerse, este agente de la IA empezó o reportar un error, decía, hey, padre, no puedo entrar ahí, empezó a ver cómo se saltaba esa valla. Y así realizó decenas de intentos fallidos automatizados, evadió controles de acceso de infraestructura del portal y encontró una llave que estaba expuesta, un access key en el sistema de información de salud del estado de Victoria. El problema fue que el agente de IA entró a las zonas privadas y servidores internos, y eso fue en junio de este año.
3: Sí.
2: Pero no lo reportaron hasta septiembre, porque él siguió trabajando.
3: Se asustaron también.
2: Claro, se dieron cuenta hasta agosto 11, que cuando se dieron cuenta que este agente estaba actuando anormalmente, o sea, junio, julio y agosto, el agente siguió buscando cómo entrar, no me dejan, pero tengo que buscarlo, y hasta que lo encontró, y pues ahí lo reportaron, ahí sí OpenIA me envió una notificación a las autoridades correspondientes en Australia. Ajá. Pero también lo hizo como en un mail ahí normal, genérico, de un buzón público que tenía. Entonces le dijeron en Australia, hey señor, esto lo tiene que notificar, esto es una cosa seria, o sea, grave realmente, que la IA encontró por dónde penetrar el sistema de salud australiano sin que nadie le hubiera pedido eso. Entonces ahí es donde la gente está viendo, están tomando la IA sus determinaciones para lograr la misión. Entonces la misión fue esa, entonces la voy a buscar como sea. Fue, encontró, se metió, hackeó el sistema de salud australiano, y eso fue, es una alerta que prendieron en el mundo entero, porque no ven con buenos ojos que la gente de inteligencia artificial hubiera tomado esa determinación.
3: Es que mire, Julito, se habla de cómo la IA puede acabar con los seres humanos. ¿Se acuerda que lo mencionamos?
2: Sí, están hablando de eso.
3: La semana pasada, pero no es que llegue y los mate.
2: No.
3: Lo que pasa es que aquí aparece un término que es interesante, que se llama el debilitamiento. ¿Y qué es el debilitamiento? Pues es un fenómeno que describe cómo vamos acabando con nuestras capacidades cognitivas y con la habilidad que tenemos los humanos, habilidades fundamentales. Y esto, ¿sabe por qué pasa? Por estar delegando de manera excesiva todas las tareas a la inteligencia artificial. O sea, no es como estas profecías apocalípticas que dicen que las máquinas llegan y toman el control por la fuerza y acaban con el planeta. No, en este caso lo que están diciendo es que el famoso debilitamiento o el enfeebling lo que hace es que va acabando con el ser humano, con su propia relevancia, de forma silenciosa, porque lo va volviendo completamente inútil y dependiente. Y al final será la inteligencia artificial la que tome el control de todo, porque el debilitamiento cognitivo de los humanos llegará a cero.
2: Uy, uy, uy, atentos. Pérdida
3: de pensamiento crítico y atrofia de habilidades básicas.
2: Claro, porque la inteligencia artificial le da la solución para todo. Pero no, aquí estamos atentos a todo lo que sucede para que ustedes también estén enterados de lo que pasa con la IA, con esta Open IA que está revolucionando el mundo, pero que estamos como sin control, como que se descontroló la cosa. No sé, será un caballo desbocado que estará pasando ahí. Como no nos dicen la verdad, hay que estar atentos, señores. De todas maneras, me parece muy importante el mensaje, es brother, sigamos viviendo acá entre nosotros, saludémonos, mirémonos a los ojos, busquemos, encontremos, conozcámonos, en vez de estar buscando en la IA. 8:25 de la mañana y llega The Human League con Don't You Want Me aquí a la FM Plus.

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1: En la FM Plus actualizamos la movilidad. A esta hora se registra alto flujo vehicular sobre la Avenida El Dorado, sentido occidente, entre el viaducto y el Monumento de los Reyes Católicos. Por el momento no se reportan siniestros viales en la zona. Unidades de tránsito se encuentran en el sector realizando gestión y regulación del tráfico con el objetivo de optimizar las condiciones de movilidad en inmediaciones del aeropuerto El Dorado. Se recomienda salir con tiempo y conducir con precaución.
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1: 8:35 de la mañana y llega esta gran agrupación. Ellos son los Aerosmith con su canción Living on the Edge, aquí a la FM Plus.

0: Y ojalá celebremos el triunfo de Colombia hoy contra Perú, que tendrá un encuentro amistoso en la ciudad de Miami, en el estadio New Stadium de Miami. Será el partido a las 6:45 p.m. y empieza la transmisión en RCN Televisión desde las 5:45. Mucha suerte a Lorenzo, nuestro DT, con la nueva estrategia que tendrá, probando nuevos jugadores. Como él decía ayer, es muy difícil desarrollar estrategias, digámoslo así, con jugadores que hasta ahora se están conociendo,
1: claro,
0: pero sí pueden evaluar el comportamiento de cada uno de los jugadores en la posición en que lo pongan a jugar. Así que gran partido que tendrá esta noche Colombia contra Perú. Atentos en la transmisión del RCN Televisión, estaremos ahí. Oiga, y en tenis se está dando una cantidad de premios increíbles. Ahora acaba de pasar el Gran Premio Master 1000 de Tokio y el de Pekín también. En el de al cual Novak Djokovic, sabes cuál es, ¿no? Djokovic,
1: claro,
0: famosísimo,
1: serbio,
0: increíble, obviamente. Fue el campeón de Pekín, pero tuvo un par de curiosidades. Pasó a la final porque contra quien estaba jugando, que era el tenista Medvedev, en una jugada que el tipo erró por un error humano, le dio piedra, y eso que golpeó la bola con piedra, como que ¡ah, qué piedra! Y golpeó la bola así contra el público, le pegó a un aficionado en la cara.
1: Ay.
0: Y el juez del evento decidió expulsarlo del torneo. Entonces Djokovic pasó a la final y logró hacerse campeón, porque contra quien se enfrentó, que fue un jugador austriaco, perdió el jugador por problemas en los músculos, se tuvo que retirar de la final, y entonces ahí Djokovic quedó campeón de este abierto de Pekín, que fuese, pues, lleva...
1: ¿Cuál es el truco?
0: 34 victorias contra 0 derrotas lleva Djokovic en ese.
1: Uno de los trucos, él lo dijo, lo ha dicho varias veces, claro, pues obviamente el entrenamiento intenso, un deportista de alto rendimiento, es un hombre que juega muy bien al tenis,
0: claro,
1: todo el talento del mundo, pero él contaba que para el desgaste muscular y evitar calambres y estas cosas, ¿sabe qué hacía? Se tomaba el jugo de los pepinillos. ¿Usted ha visto
0: los pepinillos? ¿Los que vienen en conserva?
1: Exactamente.
0: Okay.
1: Ese jugo, después de jugar, incluso mientras está jugando, se lo toma para evitar calambres y desgarros musculares.
0: Vea, buen truco, no lo sabía.
1: Que nos están oyendo.
0: Pues bien, se va a encontrar, señores, porque ahora viene el abierto de Shanghái, y ahí se va a encontrar con Carlos Alcaraz, que acaba de ganar. Cuando le digo acaba, mi querida Copelo y queridos oyentes, esta mañana a las 4:30, a las 4 de la madrugada se estaban enfrentando hoy, y son los campeones. Aquí está calientica la información. Carlos Alcaraz fue el campeón del abierto de Tokio, así que se van a encontrar de nuevo y Alcaraz en el gran abierto de Shanghái. Recordemos que Alcaraz viene de recuperarse una lesión que tuvo en la muñeca.
1: Ajá.
0: Y pues este triunfo, pues, es muy diciente para Carlos Alcaraz. Así que en Shanghái se volverán a encontrar, a ver cómo queda esta tabla del ranking mundial después de este par de premios. Increíble, el Carlos Alcaraz contra Djokovic es la juventud contra la veteranía plena, encontrándose. Hay que decirlo, que Carlos Alcaraz, pues, le da duro a Djokovic, pues la juventud de Carlos Alcaraz y todo lo demás, pues afecta muchísimo el rendimiento contra el Djokovic. Y en la tabla de posiciones, la chica de las posiciones llega. ¿Cómo está la chica las posiciones en el fútbol nacional?
1: Hoy no hay partidos, Julito, pero mañana sí. Atlético Nacional se encontrará contra Deportes Tolima a las 6:20 de la tarde en el estadio Atanasio Girardot. Así que la tabla de posiciones hoy se mantiene como la de ayer: América de Cali en número 1, Deportivo Cali en el puesto número 2, Bucaramanga 3, Atlético Nacional en el cuarto lugar, descendió, porque acuérdese que estaba en el segundo puesto, y Santa Fe, que ayer le ganó a Medellín en ese partido polémico por el monedazo a Daniel Torres en la cara, llegó ya al puesto quinto de la tabla de posiciones con 12 partidos jugados, pero claro, ayer ganó, entonces sumó ya 19 puntos.
0: Muy bien. Y también las grandes ligas de béisbol están calientes, la verdad. Y hay un jugador grande, de Fuentes.
1: Didier Fuentes, eso estaba viendo, 21 años.
0: Sí, con los Bravos de Atlanta. Maravilla. De jonrón la sacó y le dio el triunfo a los Bravos de Atlanta. Vamos a estar muy atentos de qué sucede en esta liga de béisbol americana, que están ya decidiendo los representantes de cada división, ¿no? Para el playoff final.
1: Y hay otro nombre, porque es que estos nombres nos llenan de orgullo, ¿no? De deportistas colombianos que triunfan en el exterior. Hay otro que le voy a decir para que se lo aprenda. Emanuel Otálvaro, ¿le suena?
0: Ok, ¿y de qué equipo es?
1: 16 años.
0: ¡Upa!
1: Una de las mayores promesas del deporte colombiano, paisa. Apareció en la segunda posición del ranking mundial sub-17 de tenis de mesa.
0: ¡Upa!
1: Con 9.440 puntos, según lo informa el Comité Olímpico Colombiano.
0: Muy bien, seguimos ganando, seguimos ganando Colombia, así es que es 8.46 de la mañana y llegan nada más y nada menos que los fabulosos Cadillac y su canción Matador.

0: 8:50 de la mañana en Viva la Vida.
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1: ...8:55 de la mañana en el túnel del tiempo que nos lleva al año de 1988, el año del concierto de conciertos acá en Bogotá. Fue un año pues muy violento, pero las artes como el ave fénix salieron, porque también fue el año del Festival Iberoamericano de Teatro, su primer año. Me acuerdo que eso fue increíble, la inauguración en la Plaza de Bolívar y todo lo demás con Manu Chao. Con Manu Chao estuvo allá en esa inauguración. Fue algo increíble lo que sucedió en la Plaza de Bolívar, y pues de ahí adelante siguió un gran festival que en época de Semana Santa era que se hacía el Festival Iberoamericano,
2: marzo,
1: ¿no?
2: Exactamente, en marzo fue la primera edición del festival, coincidiendo con los 450 años de fundación de la ciudad de Bogotá.
1: De la ciudad de
2: marzo
1: Bogotá.
2: Del 88, sí,
1: señor. Así es, pero ¿cómo sonaba el año de 1988? Sonaba así.
2: George Michael,

0: Soda Stereo en la ciudad de la furia. Michael Jackson, Man in the Mirror.
1: Buenísimo, me encantó porque estaban los Pericos, Soda Stereo, estaba INXS.
2: Había de todo, ya el rock en tu idioma ya estaba golpeando a la puerta y quién iba a pensar que se iba a volver un movimiento tan poderoso en el mundo entero, porque fíjense que el espectáculo de Ecos acaba de agotar entradas en Madrid, o sea, realmente fue una locura. Y lo que se viene ahora con el nuevo, con el mejor tributo a Soda Stereo, el cuarto Soda, que será octubre 23 y 25, recuerden, 23 en Bogotá, 25 en Medellín. En Bogotá será en el Royal Center y en Medellín el Pablo Tobón Uribe. No se lo pueden perder, que está increíble este tributo a Soda Stereo. 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
1: Traicionó,
2: señores.
1: El subconsciente.
2: Me traicionó el subconsciente. Sí, de tanto decir que es un concierto para gozarlo en parche, bailar y chupar. Pues ahí está. Pero acuérdense ustedes, 8:59 de la mañana. Es hora de decirles a Cali, Medellín y Bucaramanga que continúen con la FM Plus y su programación fabulosa que le tiene preparado cada uno de nuestros directores. En Cali, Tuto Castro y su combo. En Medellín, el clásico. Un abrazo. Y en Bucaramanga, Fabián. A todos un feliz día. Nosotros seguimos aquí en Viva la Vida, la FM Plus, en la 93.9 en Bogotá.
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2: 900 y llega Santana con esta canción que logró el Grammy antes de volverse popular. Después llegó al número uno de las listas. María María con Santana acá en la FM Plus.

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2: ...9:05 de la mañana... y esto nos pone en ambiente para las fechas de El Cuarto Soda, finales de octubre, 23 en Bogotá, 25 en Medellín, y llega Persiana Americana con Soda Stereo.

0: 9:10 de la mañana en Viva la Vida de la FM Plus. Bueno, y atentos con este número, con el fijo 601-338-1730. 601-338-1730. Vamos a estar regalando boletas para el tributo del Cuarto Soda, que será octubre 23 acá. Así que atento a marcar 601-338-1730. La pregunta será muy sencilla, Copelo, como nos gusta hacer las preguntas para que la gente se lleve la boleta.
1: Parece muy bien. Usted tiene una pregunta. Ah, sí. No, pero espere, ¿ya la tiene usted?
0: Sí.
1: Ah, bueno, perfecto. Fácil, Julito, fácil.
0: Fácil.
1: Porque usted sabe mucho de Soda Stereo. Fácil.
0: Tienen que marcar al 601-338-1730. Y la pregunta es: ¿cómo fue esa primera portada de Soda Stereo en el año de 1984? Deben llamar y describir esa portada. ¿Cómo fue? Tenemos llamada ya en la línea. Hola.
2: Aló, buen día.
0: Hola, hola.
2: Hola, Julio, ¿cómo estás?
0: ¿Qué más, bro? ¿Cómo te llamas?
2: Me llamo Juan.
0: Epa, Juan, bienvenido a la FM Plus. Y bueno, ya, listo, a ver, ¿cómo fue esa primera carátula de primera portada del disco de Soda Stereo en 1984? A ver, ¿cómo fue?
2: La portada son los tres Soda, un dibujo de los tres Soda.
0: ¿En blanco y negro o en colores?
2: En colores.
0: También hay unas ¿y cómo se llamaba ese disco?
2: Se llama Soda Stereo, como la banda.
0: Eso, así es, muchacho, muy bien, súper súper ganada esa boleta, increíble. No te vayas.
2: Gracias,
0: de la
2: Julio. Siempre con la FM.
0: Eso, bacano, con la FM Plus, que estamos acá todas las mañanas. Me encanta tenerlos ustedes allá al otro lado. Ya te llevas la boleta para estar en octubre 23 en el Royal Center. Allá estaremos en una noche maravillosa. Que pongamos otra canción de Soda Stereo. Eso. Sí, 1990, 1990. Soda Stereo aquí en la FM Plus.

0: 1990, la canción de Soda Stereo que oíamos acá, porque estamos regalando boletas para este gran concierto del tributo a Soda Stereo, el cuarto Soda, que será en Royal Center. Vamos a regalar una por TikTok, ¿te parece?
1: Ay, me encanta la idea.
0: En sí. TikTok, entren ya, @la FM Plus, entren a TikTok y vamos a hacer una pregunta que sea fácil de contestar ahí en la gente de TikTok para que se lleven la boleta para el concierto de octubre 23 en el Royal Center. Oye, ¿tú te acuerdas de más o menos en qué año fue que Soda paró de girar? ¿En 1990 y qué? ¿No te acuerdas? No, 997 sí. fue como esa gira de casi que despedida de Soda Stereo. Después volvieron en el 2007,
1: el
0: 10 años después. Que es la anécdota que yo tengo de que recogí un parche de la batería de Charlie Alberti, su ensayadero allá en Buenos Aires. Y 10 años después me lo firmaron la misma noche que lo recogí. Fue una coincidencia así como muy rara. La verdad. Bueno, estamos atentos en @la FM Plus en TikTok, porque les voy a tirar una pregunta muy fácil. ¿Están listos ahí, Copelo? ¿Tú qué dices? ¿Están todos listos?
1: Don Fulgencio, Sonny Rollins, Daniel, Laura Leona, Juan David López, Aleja Méndez, preparada, dicen listo, Yoga Equilibrio, bueno, un nombre más largo, Julieta Cero.
0: Bueno, atentos.
1: Giorgio Camacholis y Samar.
0: Estamos atentos porque vamos a hacer la pregunta. 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Pero mientras tanto, a la gente de @la FM Plus, ya entraron en TikTok, @la FM Plus, entre para concursar por esta boleta y la pregunta es muy sencilla, Copelo.
1: A ver, ¿cómo es?
0: ¿Qué frase?
1: Sencilla, sencilla.
0: Es muy sencilla.
1: Ok, hágale.
0: ¿Qué frase famosa dijo Gustavo Cerati al finalizar el último concierto de la gira de separación en 1997?
1: Ya, Julieta ya lo dijo. Julieta cero, raya al piso cero.
0: Ay, cosita, sí. Hola.
1: Julieta cero, raya al piso cero.
0: Esa fue la primera respuesta.
1: La primera. O sea, usted no había terminado de decirla y ella ya lo dijo. Y la frase.
0: Y la frase es.
1: Gracias. Totales.
0: Exacto, eso es. No te vayas, comunícate con nosotros por favor al 322-947-0570, nuestro WhatsApp, para tus datos y entregarte la boleta para esta gran presentación del tributo a Soda Stereo.
1: Otra canción de Soda Stereo. Otra boleta.
0: Vamos a dar otra boleta.
1: Listo.
0: Estamos listos. @la FM Plus.
1: No, que fui yo. No, yo estoy aquí.
0: Que la Copelo.
1: Leyendo el primero que conteste.
0: Y Laura también está pendiente ahí de cuál que contesta, porque estamos en fiebre de Soda Stereo, del cuarto Soda, que llegará aquí al Royal Center octubre 23. Va otra boleta. Rápidamente. Voy a preguntar.
1: Tomar foto para que vean que tenemos.
0: Carambas. Muy bien. A ver. ¿Cuál es el nombre de su famoso álbum lanzado en 1990 que incluye canciones como De Música Ligera? A ver, ¿cuál es el nombre de su famoso álbum?
1: Miguel Ángel ya lo dijo, creo. Ah, pero Miguel Ángel ya ganó.
0: ¿Quién fue el primero?
1: A mí me sale aquí Giorgio. Me sale Giorgio. Canción animal,
0: muy bien, esa es la respuesta correcta. También se lleva boleta entonces nuestro amigo en TikTok en @la FM Plus. Ya subieron, ya estarán ahí, porque más adelante habrá más boletas. Oigamos más Soda Stereo, sí, pongamos De Música Ligera en vivo, además, para transportarnos a esa noche de octubre 23 en el Royal Center acá en Bogotá. Aquí está en la FM Plus Soda Stereo.
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0: ausencias totales.
1: ¡Bravo! ¡Bravo! Aplaudí a la gente en ese maravilloso concierto de 1997. Gracias totales, nos decía Gustavo Adrián. 9:23 de la mañana acá en la FM Plus. ¡Viva la vida! Siguen pidiendo boletas. ¿Yo qué puedo hacer? ¿Qué hago? Es que a mí me gusta mucho regalar boletas, la verdad, porque...
2: ¿O sea, tiene más?
1: Tengo. ¿Que nos vamos a regalar otra boleta?
2: Sí, pero... Sí.
1: En TikTok.
2: TikTok.
1: En arroba la FM Plus. Es que les puedo poner una difícil o una fácil. A ver, yo quiero saber.
2: Una fácil, Julito. Yo aquí tengo, ya porque ya están pidiendo bar. Entonces. Fácil.
1: Una fácil, pero tienen que entrar a arroba la FM Plus y ahí podrán participar por boletas para este gran tributo a Soda Stereo que sucederá.
2: Fácil.
1: ¿Sí? Ay, Dios mío, bueno, está bien. Ya entraron a arroba la FM Plus. ¿Están listos?
2: Sí, listos. Wilson, Aleja, Carlos, Sandra.
1: Bueno, a ver. ¿En qué canción de Soda Stereo está esta frase?
2: ¿Cuál? A ver.
1: Atentos en TikTok.
2: Ay, ya tengo miedo yo.
1: Arroba la FM Plus. Atentos en TikTok. Arroba la FM Plus. O sea, ¿en qué canción?
2: Se la está inventando.
1: No. Por eso,
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1: ¿En qué canción dice la famosa frase? Ella durmió al calor de las masas. ¿En qué canción?
2: A ver.
1: ¿En qué canción?
2: Sandra Mesa fue la primera.
1: Sandra Mesa ya contestó.
2: De música ligera.
1: Sí, señores, de música ligera. Eso era la respuesta a esta pregunta. ¿Dónde estaba la frase? Ella durmió al calor de las masas, de música ligera.
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1: Exacto, muy bien. Así que atentos, Sandra, al WhatsApp, por favor, al 322-947-0570 para retomar tus datos y coordinar la entrega de esta boleta para el... tributo a Soda Stereo, octubre 23 en el Royal Center, ahí estarán. ¿Y estamos en sobredosis de soda o qué?
2: Sí. Corazón delator.
1: Corazón delator, ¿quieren oírla también?
2: Sí.
1: Bueno, ahí se las pongo y en vivo además en el 2007 Corazón delator de Soda Stereo. Ya viene el tributo a Soda, octubre 23 en el Royal Center.

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1: ¡Viva la vida! 9:39 de la mañana. Estás oyendo la FM Plus, es la 93.9. ¡Viva la vida! Aquí todas las mañanas lo acompañamos de 6 de la mañana a 10 de la mañana, de lunes a viernes. Estoy con la Copelo y aquí estamos acompañando.

0: acompañándolos a esta ciudad maravillosa que es Bogotá, que tiene muy buenas noticias, Copelo.
1: Sí, Julito, por fin, le tengo una fecha.
0: A ver.
1: 14 de noviembre será la fecha en la que van a culminar, por fin, después de 10 años, la obra de el Bronx Distrito Creativo, este proyecto de recuperación patrimonial, tal vez uno de los más
0: muy importantes bonito
1: que se está haciendo hoy en Colombia, con una inversión de, en esta primera etapa, 176 mil millones de pesos.
0: Sí.
1: O sea, le metieron plata, es un megaproyecto, sí, de renovación urbana.
0: Claro.
1: ¿Qué va a quedar ahí? Entonces, bueno, primero, ¿dónde es? Para los que se ubican aquí en Bogotá, en Los Mártires, en el centro de Bogotá, entre la calle 9 y la calle 10 y entre la carrera 15 y la carrera 15A.
0: Sí, señor.
1: Lo que antes se conocía como la L. Y hace 10 años empezó todo este megaproyecto. Ahora ya van a ha cambiado todo lo que sucede ahí. Hay más seguridad, más control territorial, hay una transformación urbana, hay impulso también a la economía creativa, porque la idea es que en ese espacio haya un complejo multipropósito de arte, comercio, obviamente de formación, porque ahí operará una de las sedes del SENA, un edificio de 5 pisos que estará enfocado en formación tecnológica o técnica para miles de estudiantes en distintas áreas: moda, diseño, fotografía, producción musical, etcétera. Otra de las cosas que va a funcionar en este espacio es La Milla, que era una antigua calle que se conocía así como La Milla, pues esto ahora se transformará y se va a convertir en una calle peatonal, un pasaje peatonal cubierto por una gran estructura metálica, y esto será la primera calle pública techada de Colombia. ¿Para qué se va a habilitar este espacio? Ferias de libro,
0: sí,
1: conciertos, festivales, pasarelas de moda, exposiciones.
0: Ya ha habido allá fiestas electrónicas también, desfiles de moda, ha habido de temas de conferencias interesantes. Movimiento Click también se hizo una vez allá en el Bronx.
1: Sí.
0: Es una recuperación urbana interesante.
1: Interesante,
0: muy
1: a
0: importante.
1: Cargo de Renovo, que es la empresa de renovación y desarrollo urbano de Bogotá, la Fundación Gilberto Alzate Avendaño y un consorcio desarrollador que se llama Pay Grupo Botic. El diseño arquitectónico lo que quiere es eso, recuperar esta zona de la ciudad, las estructuras patrimoniales que están ahí, que además son protegidas. La idea es que sea un espacio nuevo en Bogotá para galerías, para espectáculos, como dice usted, para fiestas, para la cultura, para áreas comerciales también, porque ahí sí operará un centro comercial, en fin. Pero ya la fecha está y es el 14 de noviembre que se hará la entrega
0: bien
1: oficial de
0: este año,
1: este megaproyecto.
0: Distrito Creativo del Bronx se llama, ¿no?
1: Sí, sí.
0: Para que lo busquen ustedes ahí.
1: Bronx en Distrito Creativo BDC.
0: Ah, bueno.
1: El BDC.
0: Para que busquen la programación de lo que pueda suceder. Y con todas estas buenas noticias, pues tengo otra buena noticia para Bogotá, que fue coronada como la ciudad más auténtica del mundo para viajar. Del mundo para viajar en el 2026. ¿Quién lo hizo?
1: ¿Quién lo hizo, Julio?
0: Global Travel Authenticity Index.
1: ¿Y qué
0: se llama,
1: tuvieron en cuenta se llama, para escoger a Bogotá?
0: Pues examinaron 1.3 millones de opiniones de viajeros en más de 140 ciudades del mundo. Se midió la frecuencia de términos positivos como auténtico, local y tradicional, contra menciones, por ejemplo, como trampas para turistas. La capital colombiana superó destinos de otras ciudades como Lima, Quito o Río de Janeiro. ¿Sabe cómo quedó ese ranking de las ciudades del top 3?
1: Quiero saber.
0: Para
1: más latinoamericana, supongo.
0: La número 1, Bogotá.
1: Sí.
0: La número 2, Lima, Perú.
1: Claro.
0: Pero la de Bogotá tuvo 100 sobre 100, ¿no? Impresionante la puntuación. Y Lima, Perú, 70.5 sobre 100. Después sigue Taipei en Taiwán con 68.8 sobre 100. Y después está Mascate en Omán, Quito en Ecuador, Valparaíso en Chile y Río de Janeiro en Brasil. Increíble esta, digamos, esta.
1: Acuérdese que, Julito, está lista, ¿sí?
0: Nueva título que se gana Bogotá.
1: ¿Se acuerda que hace poco Time Out, la revista inglesa, también escogió a Chapinero Alto como uno de los barrios más cool del mundo?
0: Exactamente. Bogotá, un buen destino para que ustedes que están en semana de receso, pues vayan a conocer la Candelaria, el Museo del Oro, darse un paseo por el centro, por el Chapinero Alto, que está tan chévere, bajar a la Soledad, al Felipe. Parkway también, hay unos muy buenos restaurantes por allá, en fin.
1: Aquí, Teusaquillo es espectacular.
0: Teusaquillo también es buenísimo, el centro de Bogotá, la Candelaria es increíble también.
1: Visitar las plazas de mercado.
0: Está buenísimo. Hablamos Fritanga aquí Fest. En Fritanga Fest, para que puedan ir a cualquiera de las plazas de mercado de Bogotá y poder disfrutar de eso. Rica la fritanga bogotana.
1: Para nosotros esta es hora casi que de almuerzo.
0: Sí. Pues felicitaciones a Bogotá por ser la ciudad más auténtica del mundo para viajar, según el Global Travel Authenticity Index de Insurian Go. 9:45 de la mañana y llegan los V40 directamente desde Inglaterra con Higher Ground aquí a la FM Plus.

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2: 9:52 de la mañana. Oiga, y Copelo no nos deja ir sin regalar otra boleta más.
3: Y otra.
2: Bueno, tienes una pregunta buena, Copelo, para hacerle a nuestros oyentes.
3: La tengo.
2: Entonces, atentos porque deben marcar el 601-338-1730. 601-338-1730 para que contesten la pregunta de Copelo, que está muy fácil también, ¿verdad, Copelo? ¿Está fácil o no?
3: Sí, yo creo que está muy fácil.
2: Ah, bueno, consiéntame a los oyentes, por favor, sí, que todos quieren ir a ver el tributo a Soda Stereo, el cuarto Soda en el Royal Center, octubre 23. Señores, atentos, 601-338-1730. Ese es el número que deben marcar para tener el chance de ganarse una boleta para ir a ver al cuarto Soda. Ya tenemos llamada. ¡Aló!
4: ¡Hola! ¡Aló!
2: ¡Aló! ¡Hola! ¿Qué más? ¿Con quién hablo?
4: ¿Qué tal? Con Tomás.
2: Hola, Tomás, bienvenido a la FM Plus.
3: Qué bonita voz tienes.
4: ¿Qué tal? Gracias.
2: ¿Qué haces, Tomás?
4: Aquí escuchando la FM. Qué bueno.
2: Muy bien, la FM Plus, que te acompaña todas las mañanas. Oiga, bueno, Tomás, atento que Copelo tiene una pregunta que hacerte.
4: Suave, suave.
2: Ahí la dejo, ahí lo dejo con la Copelo.
3: ¿Listo, Tomás? ¿Está listo?
4: Claro.
3: Entonces, según Gustavo Cerati, según Soda Stereo, ¿dónde teníamos que hacer un picnic?
4: En el Stereo Picnic.
3: No. ¿Dónde hay que hacer un picnic?
4: En el cuarto B.
2: Eso, muy bien, Tomás.
4: Sí.
2: En el cuarto B, así es, Tomás. Te vas para la gran fiesta chévere con el tributo a Cuarto Soda. ¿Ya los has visto o no los has visto?
4: No, no lo sé.
2: Ah, bueno, prepárate porque es tremenda agrupación, es un tributo increíble. Allá vamos a estar todos cantando, bailando y chupando.
4: Qué bueno, qué bueno.
2: Bueno, Tomás, un feliz día, Tomás.
4: Gracias, saludos.
3: Un abrazo. Bueno,
2: un abrazo, Tomás.
4: Abrazos.
2: Abrazo a todos los oyentes de la FM.
3: ¿Estéreo en Estéreo Picnic?
2: Ojalá hubiera estado, claro, hubiera sido clave tener a los Estéreo en Estéreo Picnic. Sigue sonando el teléfono, ¿será que vas a arreglar otra boleta, Copelo? ¿Tienes otra pregunta para hacerle a un último oyente?
3: Sí.
2: Último oyente, ¿sí? Atento que la Copelo tiene otra pregunta dificilísima como la anterior. Tenemos, acuérdense, 601-338-1730 Tomás está entregando todos sus datos a Laura para poder recibir la boleta de invitación para este tributo a Soda Stereo, el cuarto Soda, octubre 23 en el Royal Center. Señores, ustedes no se despeguen de acá. Bueno, que vas a arreglar otra boleta porque acaban de colgar. Ahora sí, 601-338-1730. Ya tenemos llamada, creo, para tener chance de llevarse esta boleta al tributo al cuarto Soda. A ver si tenemos llamada ahí. Ya tenemos llamada. ¡Aló! ¡Aló! ¡Aló!
5: Hola, Julito.
2: ¿Qué hubo acá? ¿Con quién hablo?
5: Muy bien, muy bien. Mi nombre es Edward Casas.
2: Bueno, Edward, bro, listo que la Copelo te va a hacer una pregunta. ¿Estás ready para enfrentarte a la Copelo?
5: Bueno, vamos a ver si la logramos. Yo soy nómada.
2: Yo soy
5: en las redes.
2: Muy bien. Ah, él es nómada en las redes. Muy bien. Bueno, Copelo, te dejo con nuestro querido oyente.
3: Muy fácil. Vamos a viajar a 1984. Y según Soda Stereo, sobredosis de
5: TV.
3: ¡Eso! ¡Muy bien!
2: ¡Eso, papá! Ya nos vemos, nómada, en el octubre 23 en el Royal Center.
5: Dale, dale, Julito, Copelo, muchas gracias.
3: Un abrazo.
2: Bueno, bro, un buen día hoy aquí en la FM Plus. Señores, eso fue todo por hoy. Los invitamos a que sigan en la sintonía de la FM Plus. Viene toda la música de Alejandro Villalobos en esta mañana fabulosa con la radio de nuestra generación. Gracias a Laura y a Sammy en la producción. Y Copelo, gracias por el día de hoy.
3: ¿Y?
2: Mañana muy temprano, 6 de la mañana, estaremos de nuevo con ustedes acá en este programa que se llama Viva la Vida de la FM Plus. Los dejo con Picnic en el cuarto B de Soda Stereo. Nos oímos mañana temprano. Chao, chao, chao, chao, chao y chao.

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3: Hola, feliz media mañana para todos. A partir de este momento los acompaño. Soy Alejandro Villalobos, the DJ en la FM Plus. Este 6 de octubre. Oiga, ¿cómo ha estado desocupada la ciudad, no? Esta semana de receso, como si todo el mundo se hubiera tomado pecho y dijeran, sí, vámonos, necesitamos un receso. Bien, pues donde esté que se encuentre usted, yo aquí estaré acompañándolos con los clásicos. Oiga, quiero arrancar con esta canción, The Bonnie and Daddy Cool, que tiene una voz así muy grave. Y la combina una mujer con la voz de una mujer. Pero ¿cómo les parece que la voz así gruesa no es de Bobby Farrell, el vocalista, sino la grabó fue Frank Farian? Nada menos que el productor. O sea, no tienen nada que ver. Como Julio Correal cuando hizo el de Aterciopelados, el de Cosita, Cosita.
4: Seria.
3: Era el productor, hágame el favor. Mejor dicho, no más carreta y arranca la media mañana con Bonnie M. Daddy Cool. 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

Aquí estamos al aire en la FM Plus. Yo soy Alejandro Villalobos, su DJ ochentero y noventero. ¿Y qué tal si nos vamos con esta canción que Caifanes convirtió en una emoción difícil de explicar? Sí, en una canción envolvente, el deseo de que alguien no se deje vencer por la oscuridad. Bueno, que esta canción nos recuerde que acompañar a alguien también puede ser una forma de esperanza. Caifanes, no dejes que...

0: Una pequeña pausa aquí en la FM Plus y regreso con una baladota de Debbie Gibson. ¿Se acuerdan cómo se llamó la canción, la baladita más famosa de Debbie Gibson? Ya se las voy a poner.
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estamos en la FM Plus de regreso. Debbie Gibson, una jovencita de los 80s, una artista adolescente que tuvo este gran éxito mundial. Su balada más hermosa, Lost in Your Eyes.

Al aire, estamos en la FM Plus. Yo soy Alejandro Villalobos, aquí de DJ. Nos conectan ustedes en el app de RCN, en su celular. Descargue la app RCN Radio y en los radios tradicionales 93.9. Oiga, el propio Diego Torres contó que la canción que les voy a poner nació en una etapa familiar difícil, ¿sí? Marcada por la salud de su madre y la partida de su hermano. En contexto, le da una inspiración para decirle a la gente cómo hay que tratar de estar mejor.

escapa. Aquí estamos, la media mañana de la FM Plus. Yo soy Alejandro Villalobos, the DJ. Cómo nos gustan los 80s y los 90s, pero también cosas nuevas, siempre lo digo. Y yo creo que Oasis encaja perfecto todavía, a pesar de que es más reciente, a esos clásicos. Noel Gallagher ha dicho que esta canción que les voy a poner no fue escrita para su entonces pareja, aunque durante años esa historia se repitió. La letra dejó espacio para que cada persona, cada oyente imaginara quién podía ser esa persona que lo salvaría. Aquí está Oasis con Wonderwall.

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2: 10 de la mañana, 47 minutos en la FM Plus.
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Están ustedes conectados con la FM Plus. Yo soy Alejandro Villalobos, esta radio de ochentennials y noventennials, especialmente Los Rodríguez. Esta canción, el título, tiene algo de brindis y algo de deseo. Que lo que viene resulte mejor que lo que ya pasó. ¿Sí? Hagamos un brindis sencillo, que lo próximo que sea, sea mucho mejor.

Están oyendo ustedes la FM Plus. Es increíble ver cómo íconos, ídolos, leyendas vivientes de la música siguen haciendo conciertos. El fin de semana pasado, Elton John en México, y uno que estuvo hace un par de años acá por segunda vez en Bogotá, Paul McCartney. Increíble, ¿no? Más de 80 años y siguen vigentes. Es que la generación ahora de adultos es revivirse. Aquí está Paul McCartney con Hope of the

Esta es la FM Plus, aquí andamos en la segunda hora de nuestra media mañana. Yo soy Villalobos, de DJ. Esta canción habla de volver antes de que la ausencia se haga demasiado larga. Mikel Erentxun, el cantante, la escribió junto con Jesús María Corman para su primer álbum solista, cuando él antes era de Duncan Dhu, ¿se acuerdan? Bueno, hay regresos que se desean con el corazón en la mano. Aquí está Mikel Erentxun, a un minuto de ti.

0: Una pausa y venimos con una hermosa canción que a mí me acuerda de mi época de trabajo en 88.9. Ya les voy a decir cuál es.
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Delta FM Plus. Yo soy Alejandro Villalobos, aquí de DJ. A mí, como seguramente a todos, las canciones nos llevan a algún recuerdo, algún momento de nuestra juventud, que hacíamos. Pues esta canción, yo la oigo y yo me siento cuando empecé a trabajar en radio. Aquí está Breathe, How Can I Fall.

Están oyendo ustedes la FM Plus. Yo soy Alejandro Villalobos, the DJ. Nos pueden oír en su celular si descargan la app RCN Radio. Óigame, Alex Syntek hace unos días, una semana larga, fue tendencia porque se peleó con el público, terminó echándole vaina a los reggaetoneros y pareciera que todo fue una estrategia porque terminó lanzando un popetón. Y le fue muy bien porque creció sus oyentes en Spotify y se puso en el radar de mucha gente. Bueno, pues oigamos a Alex Syntek con este gran clásico, Por Volverte a Ver.

Están ustedes oyendo la FM Plus, yo soy Alejandro Villalobos, aquí de DJ. Este es un grupo alemán, fue uno de los nombres que llevaron el Europop a las emisoras de radio y a las discotecas, obviamente en América Latina. Estoy hablando de Bad Boys Blue, ¿se acuerdan de Save Your Love?

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2: 11 de la mañana, 48 minutos en la FM Plus.
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aquí al aire. Yo soy Alejandro Villalobos, the DJ, la FM Plus. Esta canción es... cada persona le puede dar una interpretación a una misma canción. Diferentes interpretaciones. Pues esta canción que les voy a poner, cuando sonaba en radio, yo pensaba en mi hijo que acababa de nacer. Yo lo miraba y de alguna manera le dedicaba esta canción. Café Tacuba, Eres.

0: Esta es la FM Plus, ustedes conectados con nosotros en su celular, si tienen la app de RCN Radio, ahí nos pueden oír. Bien, estuvo hace 2-3 semanas Jamiroquai aquí en Bogotá. Bueno, y esta canción puso a bailar a todo el mundo. Aquí está Virtual Insanity.
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Oyen ustedes la FM Plus, yo soy Alejandro Villalobos, de DJ Charly García y Pedro Aznar unieron sus talentos en Tango, el álbum del que sale esta canción que les voy a poner aquí. El rock argentino se acerca al pop y a la conversación íntima, una voz que parece hablarnos directamente. Hay canciones que no se gritan, se dicen al oído. Esta es una de ellas, Hablando a tu Corazón.

0: Muchas gracias.
1: Una pausa. Uy, y la balada que viene en un momento dice que el amor está en todas partes.
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Hoy en la FM Plus, yo soy Alejandro Villalobos, tiempo de irnos con una de esas bellas baladas. Y nada que hacer, esta es una melodía que puede cambiar una época y seguir hablando de lo mismo. El amor está alrededor, en todas partes. 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

Aquí andamos en la FM Plus y esta loba que llega lleva siendo estrella y permanece vigente desde los años 90. Nuestra loba que aúlla desde Madrid para el mundo con el sello de nuestra patria, Shakira, Loba.

Están viendo ustedes la FM Plus en su celular, nos oyen si tienen la app RCN Radio, en los radios adicionales 93.9. Antes de conquistar el mundo, Roxette con sus grandes baladas, Roxette pues ya mostraba en esta canción que les voy a poner su lado pop más directo y enérgico. Aquí están con Dress for Success. ¿Qué?

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3: 12 del mediodía, 48 minutos en la FM Plus.
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al aire la FM Plus en 93.9 en su celular, en la app de RCN Radio. Yo soy Villalobos, aquí de DJ. Esta canción, el título, toma una expresión cotidiana para hablar de esos momentos en que los problemas se acumulan. El encuentro de Fito Páez y Sabina aportan dos maneras distintas de contar la vida de una forma, en una misma canción. Aquí está Llueve sobre mojado.

0: Y llego al final de esta media mañana y de este mediodía ya aquí en la FM Plus. Mi nombre es Alejandro Villalobos. Estoy feliz de haber sido su DJ en este comienzo de día, por lo menos en esta media mañana. Ya viene Carolina Carreño. No, ya la veo aquí. Ya está aquí con nosotros. Caro, bienvenida. Y nosotros nos volvemos a encontrar mañana aquí, 10 de la mañana a 1 de la tarde en la FM Plus. Caro.
1: Aquí estamos, Alejo Villalobos. Oye esto, porque quiero empezar. Bueno, empezar no. Tú empezaste el mediodía. Quiero terminar bien este mediodía.

Salmón con Andrés Calamaro y esta, su canción más reproducida, se llama Flaca. Aquí está en la radio de la generación que lo hizo posible en la FM Plus. Bienvenidos los que acaban de llegar.

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Así suenan los clásicos, así suena la FM Plus 93.9. Soy Caro Carreño, los acompaño como DJ hasta las 5 de la tarde con esta canción. Esto va a sentir los de 25 y los que ya cumplieron varias veces 25 se van a identificar con esto. Cuando Linda Perry lo escribió, estaba pensando en esa edad donde uno estaba tratando de encontrar su destino a los 25 años. What's up? Aquí están los Four Non Blondes en la FM Plus.

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FM Plus. A esta hora es momento de un clásico de clásicos. Esto es de The Doors. Y cuando estaban escribiendo la canción, pensaron algo que viva para siempre, el fuego. Algo que sea que una canción no dure dos semanas, como pasa ahorita, ¿no? Una canción que con los años siga sonando. Los 70s, vivos con esto que se llama Light My Fire aquí en la radio de la generación que lo hizo posible.

0: Llegaron a la FM Plus y si se van a bajar de su carro, nos pueden oír en un celular en la app de RCN Radio. Soy Caro Carrello, con ustedes un amor platónico inspiró esta canción, La Lola, Café Quijano, en la FM Plus.
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La FM Peludos, un saludo para todos los que nos oyen y han escrito por ahí en WhatsApp 322-947-0570, que nos oyen desde cualquier rincón de Colombia y el mundo a través de www.lafmplus.com. Aquí está Jamaican in New York. Para los que están en otra ciudad, para los que viven en una ciudad que no es la que nacieron, ahí lo recibe la ciudad, así se sientan como aliens aquí en la FM Plus 93.9. Shinehead.

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4: 1:00 p.m, 45 minutos en la FM Plus.
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En la FM Plus 93.9, soy Caro Carreño con ustedes recordando canciones de los 90 que no sabíamos qué decía, qué significaba, igual la cantábamos como Bob. Aquí está Hanson en la FM Plus.

Plus en esta tarde, soy Caro Carreño con ustedes, soy su DJ hasta que lleguen los originales a las 5 de la tarde. Aquí está Tom Jones, no sé qué tan sexy tiene esta canción, será porque nos vimos en los 90 de Full Monty, la película, será porque suena bastante sexy decirle a alguien que se puede dejar el gorro y nada más, el sombrero y nada más. You can leave your head on en la FM Plus.

0: Clásicos para la FM Plus 93.9. Para los que van manejando, esta canción sí que suena rico manejando un carro. Se llama Sin Documentos, un clásico de los Rodríguez, pero no sé si se habían dado cuenta que esta canción es de amor, amor apasionado. Pónganle atención a esto en la FM Plus.
1: Ahí vamos.

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Momento de oír al gran Billy Joel en la FM Plus 93.9 porque nos gustan las baladas para bajar la revolución del día, para concentrarnos. Ahora sí, en ese correo corporativo que no han respondido con este clásico de Billy Joel, el que le da el nombre, el que le da su apodo, amantes del piano, él y su padre, aquí está Piano Humano.

Es momento de recordar en la FM Plus y es más fácil, es más cercano recordar los 90. Están aquí nomás, a la vuelta de la esquina. Vamos a traerlos con Blur y esto que se llama Girls and Boys. Ustedes se la saben. Yo la pongo en la radio de la generación que lo hizo posible.

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7: En la FM Plus, 2 de la tarde y 46 minutos.
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Bienvenidos los que acaban de llegar a la FM Plus 93.9 es el dial y nos vamos a conocer. 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

bien la FM Plus y cómo va a seguir sonando en su dial 93.9 aquí en la ciudad de Bogotá, desde donde se hace en RCN Radio, la FM Plus. Los voy a saludar a todos los que anden por ahí. Escriban en el 322-947-0570. Esto lo hace Ace of Base, se llama Don't Turn Around.

Un clásico de Rick Astley, Together Forever. ¿Dónde lo oyen si no es en la FM Plus 93.9? Soy Caro Carreño con ustedes, con Cristina y con los subterráneos. Aquí voy en un coche.

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FM Plus en esta tarde. Soy Caro Carreño con ustedes aquí en WhatsApp en el 322-947-0570. Voy a saludar a María Camila porque hace un rato, hace un par de horitas, les estaba poniendo la canción de Shinehead de Jamaican in New York. Y es respuesta, me dice ella y tiene toda la razón, a esta canción de Sting. Se llama Englishman in New York. Así que pongámosla para que ella sea feliz y usted la oiga en su carro con la FM Plus.

casi es fin de semana. Mentiras, hasta ahora es martes, pero yo ya me siento en fin de semana cuando oigo esto de las plans. Se llama No Controles. Esta es la radio de la generación que lo hizo posible. Oigan esto.

La FM Plus, y apenas a esta hora, para los que van manejando, un clásico de los 90 de este DJ italiano que dijo que la había hecho precisamente pensando en los que querían bajar la revolución después de salir de una fiesta, porque había muchos accidentes cuando la gente salía de fiesta como súper enrumbado, enfiestado. Esto es para bajar las revoluciones, pero ayudarle también a los que van en un trancón en Bogotá a bajar esa revolución. Children, Robert Miles, en la FM Plus.

¿Cómo suena la FM Plus a esta hora? Suena a Soda Stereo, suena a de música ligera y suena a que esta canción la vamos a vivir, vibrar, cantar, gritar, diría yo, este 23 de octubre en el Royal Center, porque vamos a ver en vivo al Cuarto Soda. Ya la banda nos dijo, Brian, el vocalista, nos dijo, estamos preparando el repertorio, está increíble, no se lo pueden perder, esta está en la lista, así que se las voy a poner para que se preparen y 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
4: 3:47 en la FM Plus.
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Aquí estamos oyendo la FM Plus en la tarde, tarde de música, tarde un poco fría en Bogotá, pero hay canciones que definitivamente a uno le recuerdan esas historias de amor, esas historias que parecían perfectas, ¿o no? Hasta que aparece una que de verdad como que lo cambia todo. Y hablando de historias que nos van a dar mucho de qué hablar, Ana de Nadie, el lanzamiento es hoy, de lunes a viernes va a ser a las 8 de la noche. ¿Y dónde? Pues en el canal RCN, para que no se lo pierdan. Ana de Nadie, invitados para que lo vean. Aquí está Caifanes, de esas canciones que también nos hacen sentir o recordar alguna historia de amor de los 90. Esta es la FM Plus 93.9.

estamos en la FM Plus recordando los clásicos de nuestra época, Puff Daddy. Esto se llama I'll Be Missing You. Esta la cantamos en los 90 y hoy la vivimos en el 2026 gracias a la FM Plus.

La magia de los 90, la revive la FM Plus con este clásico que quiero regalarles. Este lo poníamos en nuestro radio del carro, que en esa época recibía solamente un cassette. Y en ese cassette metíamos el álbum Falta de Amor de Maná para poner en 1990 este clásico, Rayando el Sol. Aquí está en la FM Plus 93.9.

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es la FM Plus. Yo soy Caro Carreño, su DJ de las tardes, para ir en el carro manejando, ir en la oficina, los que ya están llevando personas en sus carros. Ojo con esto porque sé que la conocen. De pronto, en español, todo lo hago por ti. De pronto porque se vieron la película Robin Hood y de ahí les recuerda. De pronto porque aman a Bryan Adams. De pronto porque tienen muy vivo los 90 en su corazón. Pero también porque la quieren dedicar. Esto se llama Everything I Do, I Do It For You. Es dedicable.

La FM Plus en esta tarde de música. Ustedes tienen un WhatsApp para escribirnos, para saludarnos, 322-947-0570. No crean que somos tan vintage. Estamos ahí en el 322-947-0570 para saludar a Lina y a su esposo. Se casaron en el año 2006 y esta fue su canción, la primera que bailaron. Te mando flores de Fonseca aquí en la FM Plus.

pasando por la radio de la generación que lo hizo posible. Acaban de llegar, bueno, bienvenidos, llega Robbie Williams con el video que nos va a recordar a todos ese comienzo del milenio, cómo lo vimos quedar hasta en los huesos, en carne, en músculo. Aquí está Rock DJ en la FM Plus 93.9, es nuestro día.

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2: 4 de la tarde, 48 minutos en la FM Plus.
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Tarde de Marte es una canción que les quiero regalar. Aquí se llama este título de la ley, una canción que dice que tenemos que dejar todo atrás, el pasado atrás. Estamos viviendo hoy, estamos viviendo el presente, estamos viviendo aquí, como este temazo de la ley en la FM Plus.

0: La tarde de martes cerró bien, cerró como se debía, cerró con clásicos aquí en la FM Plus. Los voy a dejar en manos de los originales, perfecto para la radio de nuestra generación.
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4: Bueno, ¿cómo les va, muchachos?
5: ¿Qué ha pasado, hombre? ¿Cómo va?
4: No, nada, lo mismo. ¿Qué más?
5: ¿Todo bien o qué?
4: Sí, cansado.
5: ¿Verdad?
4: Jet lag.
5: ¿Por qué?
4: Jet lag.
5: Ah, ¿todavía con rezagos o qué?
4: Pues que llegué el domingo.
5: Por eso.
4: Pues el domingo es un día.
5: ¿Cuánto le demoró usted cuadrarse eso?
4: 7.
5: ¿Sí? ¿Tanto?
4: 7 horas de diferencia, ¿no?
6: Y también el soroche, Jaime. Es que esta ciudad es alta.
4: Ay, la altura.
6: Sí, pero no es lo mismo llegar uno a Cartagena, por ejemplo. Le da menos duro.
5: Ah, no.
4: Y otra vez tenemos esto.
5: ¿Qué, perdón?
4: El amenity de acá.
5: Sí, muy bueno.
6: Podemos poner la Rosa de Guadalupe.
4: No, pero ese amenity es que no.
5: Claro, hay uno mejor que se llama Cuando los Ángeles Caen. Uy,
6: sí.
5: Pero calidad garantizada, programón. Muy bueno, Canal 1.
4: Oiga, Nico, buenísimo. Muchas gracias por el libro. Kafka, nombre. Y la muñeca viajera. Yo se lo devuelvo.
5: Es un libro muy bonito. Es bonito, digo.
4: No, se lo devuelvo, porque es que no lo venden acá.
5: Haga lo que quiera.
4: ¿Usted se lo regalaron?
5: Haga lo que quiera. No, yo lo compré.
4: ¿En Bogotá?
5: No, lo pedí.
4: ¿Un mes?
5: Uno puede pedir, claro.
6: ¿A qué? ¿A Amazon, Amazon España o qué?
5: No, ¿sabe qué? Por ejemplo, bueno, ahí vamos a hacerle la cuña.
6: Pues sí.
5: A Busca Libre. Entonces, por ejemplo, a veces usted encuentra...
7: Es buena página, ¿no?
5: A mí me gusta comprar las librerías generalmente, pero cuando son libros difíciles...
6: Hay veces, sí.
5: A veces uno, por ejemplo, digamos que ese libro no está. Entonces, ahí hay una opción en donde le dice a usted, ¿quiere que le mande una alerta cuando el libro esté disponible? Entonces, yo pongo sí. Y digamos, al mes, ¡pum!, le llega a usted la alerta, está listo el libro, lo compra... Entonces le sale a uno la opción y uno lo compra.
6: Y se lo traen hasta acá.
5: Exactamente, se demora un poco, pero...
4: Tiene una mancha.
5: Ah, pues es que
6: está en promoción.
5: Me inspiré un poco haciendo...
6: ¿Kafkiano? Cosas kafkianas
5: sí,
6: estaba haciendo.
5: Me levanté y me sentí como un insecto.
6: Gregorio Samsa.
5: Exactamente, el viejo Goyo, sí.
6: Pero, ¿sabe qué? Pues ya que estamos echando cuñas, en la librería Lerner hay libros que no están... acá, pero usted los puede pedir a través de la librería Lerner desde España.
4: 30 días.
5: Buenísimo.
6: Y se le demoran, sí, 30 días, pero...
5: Pero pues este ya uno está fijo.
4: ¿Este libro es español?
5: Es español, ese libro. Pero uno va fijo.
4: Mire.
5: Claro. Sí. Eso está chévere. Y los trasteos, usted sabe que eso, se doblan las cosas y tal. Eso no es tan fácil, pues. O sea, la preservación del material a veces es compleja. Yo trato, pero no garantizo.
4: Orlando, está todo cuajadito hoy. Llegó Camilo.
5: Qué cuajadito, hombre.
4: A ver, probemos el sonido.
8: ¿Usted me oye ahí? ¿Me oye? Sí, pero oye.
5: A ver. No, pero por ejemplo ahí usted... Ya, ahora sí.
4: No, pero...
8: ¿Ahí me oye?
5: Claro, y lo deben oír o no. Sí, claro.
4: No oían, estaban los dos con ictus completo.
5: No, hombre, no, tranquilo.
4: Ictus de oídos completos.
5: Bueno, pero esas cosas pasan.
4: Bueno, ¿qué ha pasado?
5: ¿Qué ha pasado así de raro, hombre? Bueno, ahorita juega Colombia.
4: No, pero ¿cómo no me contó esa vaina antes?
6: Pero, ¿no le toca transmitirlo?
5: No, no me tocó esta vez.
4: ¿Lo zafaron?
5: Esta vez, no sé.
4: ¿Quién lo va a hacer?
5: Este partido lo narra Jotas Mantilla. ¿Qué pasó?
4: No.
5: Ah, bueno. Lo comentan Sebastián Heredia, Johnny Gutiérrez y Carolina Castellanos.
4: ¿Y Guillo Arango?
5: No.
6: Él es de la dupla de...
5: Él es de los Javis.
6: De los Javis. No se puede, le pondrían una bola negra si, claro, si traiciona
5: a la bola negra.
4: No, rosada.
5: La, perdón.
6: ¿Pero contra quién juega entonces Colombia?
5: Contra Perú.
4: Ese es... Oiga, soberano Bodrio, ¿no? ¿Quién es el entrenador? El último que vi fue Careca, pero hoy en día ¿quién es?
5: Mano Meneses, brasileño. Él fue técnico de la Selección Brasil, técnico de varios clubes en su país. Y una de las ideas que tiene Perú, pensando en la posibilidad de las eliminatorias de hacia el Mundial, que parece que comienzan en septiembre del otro año... No, del otro año. Tranquilo, ¿no? Del otro año.
7: Pues para lo mucho que falta para el otro año, ¿no?
5: Que exactamente.
6: O sea, falta menos de un año en septiembre.
4: Pero septiembre es en un rato.
5: Sí, no, eso te va a falta tiempo. Una de las ideas es irse a jugar al estadio Garcilaso de la Vega. Ese estadio queda en Cusco.
6: O sea, va a ser como el Alto de Bolivia.
5: Exactamente. Eso va a buscar Perú, va a hacer la petición a la Conmebol para, porque ellos juegan generalmente en el estadio, es un estadio muy bonito, el Monumental de Lima. En
4: pero
5: el
4: acá no tenemos cómo verlo. Esto es bueno.
5: No, claro que sí se puede.
4: ¿Acá? No.
5: Sí, se puede, así como dicen en las barras.
4: ¿No es que no hay televisión, Orlando? Camilo, ¿hay televisión o no? No hay.
5: ¿No hay?
4: No hay, perfecto.
6: Ay, bueno, pero podemos sintonizar la FM para ver el...
5: Ah, pues claro. Pues,
6: para oírlos.
4: Con Johnny. Jotas Mantilla.
5: Claro, Jotas.
4: Bueno. ¿Y tú qué más, Dani? Cuéntanos algo.
7: Bueno, este es como
4: ¿Sacha?
7: Un COVID, no. Como un COVID-2, o sea, algo raro que está sucediendo sí, por allá en Rusia.
6: Perdón. Pilas que eso son noticias mayores.
5: Sí, te digo, ¿cómo no abrimos con eso?
7: Bueno, abro con esto, porque es que decenas de personas están aisladas, según como unos reportes que están entregando, después de que una científica de un laboratorio ruso perteneciente a un instituto dedicado al estudio de la peste y otras enfermedades infecciosas muriera a causa de una enfermedad no revelada que estaban como tratando en este laboratorio. La investigadora tenía 28 años y sus compañeros, perdón, quienes la acompañaban como en esta tarea, presentaron o fueron diagnosticados después de con una neumonía de origen desconocido. Y están en cuarentena porque están investigando qué fue lo que sucedió, qué estaban haciendo ahí, cómo se esparció ahí, cómo ese virus entre el virus. Ellos. Exactamente.
4: Estás cantando.
5: No, deje.
7: Y incluso el secretario de Estados Unidos, Marco Rubio, declaró que Rusia tenía que compartir más información sobre las circunstancias de la muerte de la investigadora y sobre qué estaba sucediendo con esos otros científicos que estaban con ellas, por qué están aislados, qué estaban haciendo. O sea, como que, bueno, hablen o a ver si nos preparamos.
5: Oye, callen para siempre.
4: ¿Estamos en vivo?
5: Sí, claro.
4: Sí. ¿Cómo estoy yo?
7: A ver, entro a TikTok.
5: Pónchenlo. Porque estamos en TikTok en la FM.
4: ¿Cómo
5: Plus,
4: soy?
5: ¿No?
4: Es que yo no veo nada.
5: Yo estoy muy churro, yo. Digo yo. O sea, yo me hago responsable por mí.
7: Ah, ya.
5: ¿Qué le pasó?
7: Estás en tu mejor momento.
5: Estás 1A.
4: ¿Seguro?
5: Sí.
4: Bueno, no, eso es un caso complicado.
7: Sí, la verdad sí están diciendo que lo están vigilando muy de cerca porque no hay, o sea, todavía no saben exactamente qué fue lo que sucedió, pero algo pasó ahí y...
4: Pero canta,
7: Hay que tener cuidado, amigos, no es el COVID.
4: Pero canta. Que estaban bailando, estaban haciendo unas pruebas
7: uh-huh. Y estaban varios científicos haciendo como este estudio y pues eso, miren,
6: y se salió de control. Marco Rubio pidió más información.
7: Exacto, entonces.
4: Oiga, Marco es medio lagarto, ¿no?
5: ¿Medio? Ya no, es una cosa de locos.
4: Qué lagartazo ese Manola. Está en todas partes, ¿no, Nico? Tiene el don de la ubicuidad.
5: el cilantro, le dicen. Pero es en todos los sancochos está.
6: El secretario de Estado.
4: Uy, no, pero muy cansón, brother. El de Biden era un tipo más tranquilo. Este es muy cansón.
5: Es muy, y es que el cucho. ¿Qué falta nos hace el cucho, no?
9: Toda la presidencia dijo que no servía para nada y ahora todo el tiempo diciendo...
5: Es que uno no sabe lo que tiene hasta que lo pierde.
4: ¿Quién es el que yo dije que uno abre la taza y sale? ¿Quién fue el que dije que uno abre la taza y sale?
5: ¿Yo?
7: Ay, sí, este...
5: ¿Yo o quién?
4: No, nunca dije quién era.
7: No. O sea, algo estábamos hablando y tú dijiste eso.
5: ¿Sí?
7: Pero no me acuerdo quién.
4: ¿Quién era? ¿Todo usted se acuerda?
5: No. ¿Pero quién, cucho o qué?
4: No.
5: ¿No?
9: ¿Del gobierno de Estados Unidos?
6: ¿Alguien que trabajaba acá?
5: ¿Alguien que...
9: ¿Lagarto?
5: ¿Consumía algún tipo de estupefaciente?
4: No.
5: ¿Alguien que le gustaba el pádel? No sé, estoy pensando en posibilidades porque es muy difusa la información que usted me da.
9: Pues la verdad, sí. Solicitamos más información, claro, para la investigación.
5: No tengo información sobre el artista. Necesito.
4: No sé.
9: Es que, ¿quién sabe si es artista, para empezar?
5: Yo creo que es un artista importante. ¿Quién sería, hombre? Diga.
4: No me acuerdo. El último que nos acompañó en la taza y todo era Luis Carlos, ¿se acuerda? Bueno, de resto, ¿qué Troller, qué tiene?
6: Bueno, ayer hablábamos de los resultados de las elecciones en Brasil. Hoy hay una noticia y es que Ronaldo Caiado
5: Habló
6: y anunció su apoyo a Flavio Bolsonaro. ¿Quién es este hombre?
5: Sí.
6: Pues este personaje fue el que quedó quinto. No está mal, o sea, porque los digamos como para que la gente se ubique. Flavio Bolsonaro ganó la primera vuelta con 47%, que son 56 millones de votos y un poquito. Lula con 45.16, son casi 54 millones. Y en el tercer lugar estaba Curi. Escritor Augusto Curi con 2.89, esos son 3 millones y medio de votos.
5: Boticos.
6: Pero debajo de él está Renan Santos con 2.24%, 2.600.000, y Ronaldo Caiado, que es 2.18%, que son 2.600.000 votos. De ahí para abajo sí cae a 0.27. Pero eso quiere decir que ya alguien de los que sumó con 2.18 se le unió a Flavio Bolsonaro. O sea que ahí las cosas, pues, se están empezando a armar, pero es que acuérdense que es que la segunda vuelta es ya.
5: Claro, eso es...
6: Es este mes.
5: Sí.
4: Ya, la derecha, triunfando. Estoy esperando un chistecito más. Lleva como bien. Cuatro.
6: El 25 de octubre es la segunda vuelta. O sea, las alianzas tienen que ser, como decía Leonel Álvarez, ¿no? Si es bueno, ya, es ya.
4: Hay otro caso de una hospitalización muy complicada y es de un niño de 13 años que terminó con una enfermedad que yo me imagino que todos se la saben, porque aquí todos saben todo, ¿no?
5: Sí.
4: El virus del Nilo Occidental. Y es un virus que no tiene licencia, no tiene vacuna licenciada, ni tiene medicación. Joseph Vázquez, que está siendo tratado en el Children's Hospital Los Ángeles por un devastador caso del virus del Nilo Occidental con complicaciones que incluyen la mielitis transversa. ¿Qué es la mielitis transversa?
5: No le sé decir.
4: Mejor. Es algo súper delicado. Su familia, incluida su mamá María Salazar, confirmó que es una condición neurológica causada por la inflamación de la columna vertebral, de la médula.
5: Terrible.
4: Vázquez, un niño muy atleta, juvenil, de Long Beach en California, Lo picó un mosquito.
6: ¿Pero lo picó en Estados Unidos o lo estaba de viaje?
4: No, yo no sé, troller, a mí no es, yo le puedo dar la nota.
6: No, porque pues por lo, para ver si el mosquito...
4: No, no lo sé. Claro. Le picó, lo picó y perdió el uso de sus piernas, de su vejiga y el control de sus intestinos. Y pues tiene un dolor muy fuerte en la parte de abajo y hasta sus pies. Está enfrentando la muerte y yo creería que lo mejor para este muchacho es irse al más allá.
6: Sí, sí existe en Estados Unidos.
4: No, no lo sé. El Centers for Disease Control and Prevention, pues confirmó que a él lo picó un mosquito, dolor de cabeza, dolores de cuerpo, fatiga, náusea, vómito, diarrea, y los nódulos, los... se le inflaman los... ¿qué? ¿Cómo se llama esto?
5: Los ganglios.
4: Los ganglios se le inflaman. ¿Cuál es su próximo paso? Pues fiebre, confusión, desorientación, dolor de los músculos, parálisis, pérdida de la visión, coma y muerte. Todos deseamos que su muerte sea muy tranquila, porque no tiene tratamiento.
6: Horrible.
4: ¿Ah? ¿Usted qué tiene?
5: No, yo no tengo eso. Tengo, imagínese que, hombre, hoy falleció, pero uno de los grandes cantantes de este país.
9: Sí.
5: Emilio. Sí,
9: Víctor Hugo Ayala.
5: 92 años. Una voz privilegiada.
9: Una preguntita, ¿él no era el que cantaba el himno nacional?
5: Es correcto, sí. Emilio. Una gran pérdida para el folclore. Y si uno piensa, pues, en el folclore de este país, Carlos Julio Ramírez.
9: Pero no, realmente Víctor Hugo era cantante lírico.
5: Claro,
9: no era
5: pero folclórico. Total, claro, no. Pero para el folclore de este país se pierde a alguien muy importante. Más allá de su escuela, por supuesto, porque él no solamente interpretó piezas clásicas, sino interpretó canciones del arraigo y del acervo popular.
4: ¿Cómo cuál?
5: Uy, Campesina Santanderiana tiene versión de él, muchas.
4: ¿Y usted eso dónde lo aprendió?
5: Carlos Julio Ramírez era muy cercano a mi casa, entonces de ahí yo conocí a Víctor Hugo Ayala.
4: ¿Carlos Julio Ramírez era cercano a su casa?
5: Muy cercano.
4: Pero sus papás no tenían la edad para conocer a ese man.
5: Pero pues era cercano y yo
4: simplemente miraba. No, esto ahí no hay, ahí eso es falso.
9: Julio Sánchez Vanegas consideraba que Carlos Julio Ramírez era el mejor cantante de Colombia.
5: Y eso yo comparto.
4: Eso es falso, los papás no tenían la edad para conocer a Carlos
5: Julio. Murió en el año 86, Carlos Julio, pues era más grande, pero no tiene, o sea, no tiene nada que ver que alguien sea más grande y usted no lo pueda conocer.
4: Y él lo veían de niño, o sea, él iba de grande a saludar a los niños de la casa.
5: Claro, claro, decían cante como Carlos Julio.
6: Repartía dulces en Halloween.
5: Claro. Le decían a uno, cante como Carlos Julio.
4: Y amarilla uno, pues, no para puede. Nicolás, por favor. No, es que de aquí no sale.
9: Es que, o sea,
4: es que era muy cercano a mi familia. ¿Qué tiene que ver Carlos Julio Ramírez con la familia?
5: ¿Pero
4: en qué año murió Carlos Julio Ramírez?
5: En el 1986.
4: Confirmemos.
9: Mike, puedes averiguar. Pero es
6: seguramente.
9: Que, los es que tenemos un tipo que está ahí en audiencia. Toca ver si está diciendo la verdad.
5: Correctamente.
6: Sí. El 12 de diciembre.
4: ¿Escuela de sirenas con quién?
6: Oiga, había nacido en Tocaima, sería por eso.
4: ¿Escuela de sirenas?
5: Pero esto es, perdón, esto es una...
4: Es una película de
5: Hollywood. ¿Unas pruebas de estado, perdón?
4: No, Escuela de Sirenas la grabó en la piscina del Biltmore y era con Esther Williams.
9: No, sí, claro. Nadadora que hacía un nado ahí coreografiado muy bonito.
6: Bueno, y él seguramente sabía nadar porque nació en Tocaima.
5: Claro, imagínese, mar de piscinas como Melgar. Como
4: era el amigo de mi papá.
6: Antes de Melgar.
5: Carlos Julio.
9: Carlos Julio.
5: Claro, sí. Pero y Víctor Hugo.
4: Es que mi papá nació en el 30, pero sus papás no nacieron en el 30.
5: Y Víctor Hugo,
6: Carlos Julio en el 16.
5: Claro.
4: Por eso mi papá lo conoció cuando tenía 60 años.
5: Pues era más grande que su papá y aquí nadie está cuestionando esa amistad.
4: Pero los suyos no habían nacido cuando...
5: Bueno, pero es que uno no puede encontrar...
4: Bueno, pero ya tenemos a María, ¿no?
5: Pero vio, ¿y el año? ¿Qué pasó con el año?
4: Más o
5: menos. Ah, bueno.
6: ¿Dónde murió?
5: ¿Estados Unidos? ¿Puede ser?
9: Carlos Julio en Estados
6: Unidos. En Miami, oye.
9: Pero ¿qué tal esa pose de Jesucristo?
4: Bueno, Emilio, vamos con música.
5: Están poniendo a prueba.
4: No, es que ya está a punto de la roja.
5: Las pruebas hecho, de estado aquí.
4: Ahí está hecho ya tres apuntes, el de Callao y habló. Ay, no.
5: Un tirazo.
4: Bueno.
6: Las pruebas de estado son menos difíciles.
5: Menos. Que me dice que le preguntaran eso a un chino hoy, que Carlos Julio Ramírez, que
6: ¿qué ciclista es?
4: Emilio, pon música.
9: Por favor, sí. Vamos
4: no
9: entonces.
4: No te quedes aquí sí, con no, esas es que... pelotudeces, hombre.
9: Sí, no, por favor.
4: Te quedas aquí una hora oyendo...
9: A Carlos Llamadas. Julio Ramírez, no.
4: Boas.
9: Vamos con un tema del nuevo disco de Madonna, The Confessions 2. Y este es uno de los éxitos de ese trabajo con Sabrina Carpenter, Bring Your Love. 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
9: Bueno, el mundo al instante, y esto tiene que ver, bueno, nos vamos hasta Nigeria, en donde, fíjense cómo son las paradojas de la vida, hay tragedias que pegan en lo profundo, ¿no? ¿Saben dónde ocurrió esto? Uh-huh. En el estado de Ondo. Pues un avión militar se precipitó a tierra y 32 personas que iban a bordo fallecieron. El presidente Bola Tinubu, así se llama.
10: ¿Bola qué?
9: Tinubu. Es uno de los peores desastres en los últimos años en el que es el país más poblado de África. Tiene, si no estoy mal, son 80 millones, no, creo que es un poquito más, puede ser, como 100, como 200 millones de personas, creo que tiene Nigeria. Ella, es un país grandísimo. Bueno, el avión era una misión de rutina que estaba en
10: 142.
9: En esa locura, eso es una barbaridad, esa vaina. Bueno, el avión se estrelló en Igbokoda, que queda en el estado de Ondo. Ahí.
10: ¿Cómo se llama el gentilicio de la gente qué?
9: La gente de Ondo. Pues, el personal de Ondo. Entonces, bueno, en el estado de Ondo ocurrió la tragedia. Por supuesto, el presidente Bola Tinubu presentó condolencias. Yo creo que, por ejemplo, en Nigeria leen una noticia y dicen Nicolás Samper y se ríen. Debe ser así, yo creo.
10: No de pie con bola, sí.
9: Sí.
11: ¿Sabe que tú das risa?
9: También.
11: Ah, sí.
10: Claro. ¿También en Nigeria?
9: Sí, claro. Es que, miren, digamos que Tinubu describió que era un turbohélice bimotor que podía transportar entre 30 y 50 pasajeros. Es decir,
10: como muy viejo ese avión, ¿no?
9: Turbo bimotor, te digo, yo, aunque hace poquito me monté en un bimotor viniendo de un viaje.
11: ¿Y qué?
9: No, bien, me sentía.
10: Sobrevivió, por lo menos.
9: Me sentía como en esos aviones que salen en los canales como de niños, como de Baby TV, que es como así que va así volando, sí. Así como un pequeño oleaje, pero no, estuvo bien.
11: Como tiki, tiki, tiki, tiki.
9: ¿Te ha tocado o no?
11: No, nunca.
9: ¿Nunca te ha tocado como un bimotor de esos?
11: Sabes que nunca he montado, o sea, en avioneta, tipo avioneta.
9: No, pero un poquito más grande, no, avioneta no, porque avioneta sí es un papelito, pues, en el aire, pero digo.
11: Pero esos, sería chévere la experiencia para tirarse de paracaídas.
9: ¿Eso, te gustaría?
11: Sí, me gustaría.
9: Y a mí ese me parece el plan más harto que uno pueda encontrar en la vida, tirarse en paracaídas.
10: La muerte más harta que uno.
9: Y más buscada, ¿no? Porque entonces, no es que no le abrió el paracaídas. Ay, pero hermano, ¿para qué te vas para arriba y haces esas pruebas?
11: Eso pero es, si te lanzas con alguien.
9: Eso es muy
11: experto.
9: Mal. El otro día me vi un video donde una persona se lanzó con un instructor experto y tenía a la persona, digamos, se lanzan y entonces el instructor tiene atarzanado así a la persona.
11: Bota.
9: se le escurre y estaba mal amarrado los arneses y se cae. Y era un instructor.
10: Pero pues, se salvó el instructor experto.
11: Eso es lo importante.
9: Pues
11: ¿no?
9: es experto, por eso tenía que salvarse.
12: ¿En qué estamos?
9: No, en el mundo al instante. Pero ya terminamos. Pues yo ya terminé.
12: Ganadores del premio de física.
9: ¿Nobel?
12: Sí. Lo dieron hoy. En Estocolmo. Es un premio que entrega la Academia Real Suiza. Uh-huh. Y los ganadores son el...
10: Sueca.
12: Los ganadores son un belga americano, Francis Halsen. Y pues una contribución para el observatorio del Ice Cube Neutrino, el descubrimiento de energías de neutrinos en el origen astrofísico. Muy buena investigación.
9: Pues
12: son seleccionados por la Academia Real Sueca y la pregunta es cuánto reciben en total, porque si son 10 se los reparten entre 10. ¿Cuál es el premio en dólares? Arepaso sin presentación ni nada. 20 segundos. Se acabó el tiempo. Dani, voltea el teléfono, por favor.
10: ¿Pero por cada uno o el total?
12: No, el total, brother. Yo fui muy claro. No me oye. Ya con los ictus de allá estamos listos. Listo, se acabó el tiempo. Orlando. Menos dos.
9: No, pero espere, porque fue muy...
12: En menos dos.
13: Finales. La correccional.
12: No contestó, no lo vi.
14: Corrected them, sir. And when my wife tried to prevent me from doing my duty, I...
12: Tiene que ser exacto, es noticia de hoy.
9: Sí.
12: No doy aproximaciones.
9: Sí.
12: Nicolás, 1.2 millones de dólares. Daniela Troller, 1 millón. Y Daniela, 20 millones de dólares. Dani, esto no es el baloto. Esto no es el power play. Esto es un Nobel. Menos uno para Daniela.
13: En los originales. La correccional.
14: But I corrected them, sir. And when my wife tried to prevent me from doing my duty, I corrected her.
12: ¿Está con caritas y vainas a la cámara? ¿Cómo queda el arepaso?
9: 9 puntos.
12: Usted 2.
9: Ajá.
12: Pero estamos, hoy estamos soberbios, ¿no?
9: No, pero no, la segunda hora baja.
12: Deme la oportunidad.
9: Deme, no me mire rayado. Y me estaba mirando rayado. Yo tengo menos 13. Jenny tiene menos 11. Orlando menos 7, Carl 3 puntos.
12: Le metió 2 a Orlando, ¿no?
9: Sí, 2-2, porque Orly arrancó en menos 5. Entonces ahorita tiene menos 7.
12: Estaba como perdido Orly.
9: No, pero pues...
12: Estaba hablando ahí con alguien.
9: Pero es que además fue muy intempestivo para Orly.
12: Como debe ser, es que el programa hay que pararle bolas.
9: No, pero pues...
12: Yo creo.
9: Pero es que Orly tiene que venir hasta acá, el papel.
12: ¿Qué más, Dani?
11: Bien.
12: ¿Tienes alguna nota del...?
11: No. Del mundo al instante, sí. Y es que Estados Unidos reveló unos datos que confirman que la inteligencia artificial ha dejado a muchas personas por fuera de sus trabajos. Más de 100 en lo que va del año.
12: León Bravo.
11: En lo que va del año, más de 120 mil recortes en varias empresas. Y literal, cuando los despiden, les dicen... Es porque ya tu puesto está, digamos, automatizado por la inteligencia artificial y ya no te necesitamos. Y además de eso, también es que el 21% de todos los recortes, digamos, ha sido como de, o sea, como de ya para allá. O sea, ni siquiera les avisan como, muy probablemente vamos a poner una inteligencia artificial a hacer... No, absolutamente nada. Y esto se ha visto más que todo...
10: ¿Y quién les avisa? Me imagino, ¿un robot?
11: Un robot, sí. otra inteligencia artificial. Esto en el sector financiero. Pero en el sector tecnológico también se están quedando sin trabajo, aunque sea irónico.
10: No, es de los sectores más, digamos, más perjudicados.
12: Una pregunta.
10: El mismo sector de la tecnología. Además,
12: ¿es probable que a nosotros nos reemplace en este programa la inteligencia artificial?
9: No.
10: No, no creo que haya una inteligencia superior.
11: Pues al menos no tendría el humor.
9: Carl ha dicho la verdad.
11: El humor.
9: Pues imagínese un ChatGPT tratando
10: que
9: de
10: tenemos.
9: De paso.
11: Sí.
10: Como Orlando, por ejemplo, es irreemplazable.
9: Imagínese
11: que mierda.
10: Aquí cómo. ¿Qué?
9: ¿Qué le pasó?
10: ¿Qué dijo?
11: No lo alcancé a decir.
12: ¿Qué dijo?
11: Que Nico estaba diciendo que él tenía el mejor humor de todos.
9: Es que Dani dice que es que el humor que tenemos, que tenemos, que tengo. ¿Qué y tal? Jenny, así, empezó a escupir rayos gamma por los ojos de la ira que le dio.
15: Pues yo hubiera hecho lo mismo, Dani. Estoy contigo.
12: La inteligencia artificial no es divertida. La inteligencia artificial no es divertida, ¿no? Es una... Es harta.
9: Digamos que para los programas que no son divertidos sí pueden tener algún problema de que los reemplace
12: la inteligencia artificial. ¿Cuál sugiere que es ese?
9: Uy, ¿hasta qué horas tenemos?
10: O sea, nosotros.
9: ¿Hasta qué horas tenemos?
10: Pero sí, lo que pasa es como eso, hay que meter los prompts para que produzcan algo. Pero seguramente tendrán chistes básicos.
12: ¿Cómo cuál?
10: No, pues la inteligencia artificial pues las programan para que haga chistes.
9: Claro.
10: Pero la ironía y ese tipo de cosas...
9: Eso no lo puede...
10: Y responder a una...
9: El repentismo.
10: Exacto, eso no es lo difícil.
11: Mira, por ejemplo, en el sector tecnológico, 185,000 empleos que han tenido que... ¡Adiós! Ya tenemos una IA que puede hacer lo que tú haces.
15: Solo por probar, a mí me gustaría decirle a ChatGPT, defíname qué es el programa Los Originales de la
12: época. No, pero le pido el favor, no lo hagas.
9: No, es un peligro.
12: No lo hagas.
15: ¿Qué sale?
9: No, es un peligro.
12: ¿Usted qué tiene, trolero?
10: Bueno, le cuento que yo no sé si la gente se acuerda, porque eso fue hace mucho tiempo, pero fue histórico y fue el mayo del 68 en Francia, específicamente en París.
12: Yo no me acuerdo.
10: Eso es, eso
12: Nicolás,
10: fue como la revolución estudiantil más
9: Carlos
10: importante.
9: Carlos Julio, recordamos eso.
10: La revolución estudiantil más importante de la historia, que después, México. Obviamente...
12: Claro, ahí estuvo Enrique Santos y toda esa gente. Sí,
10: claro, Enrique claro. París. Eso era como el Woodstock, pues de ir a tirar piedra, ¿qué pasó? Pero sí, ese movimiento estudiantil después congregó a otros sindicatos de trabajadores y se volvió una gran revolución. Que estaba muy acorde con lo que pasaba también en otras partes del mundo, como tú dices.
9: En México pasó.
10: No, también. Y en Estados Unidos, contra Vietnam y todo. Pero digamos, hablo de esto porque hoy en día en Francia está sucediendo algo muy parecido.
11: Y están fuertes.
10: Hay más de 500,000 de estudiantes en las calles que no están yendo al...
11: Están en paro, como
10: están
11: quien
10: en paro
11: dice.
10: Total. ¿Por qué? Porque piden varias reformas, según ellos, porque la educación está muy mal. Está muy mal porque faltan profesores.

0: Francia, dijo, tenemos que hacer algo. Me parece que está un poco tarde, pues,
1: mosca,
0: pero lo que pasa es que los estudiantes en Francia son muy respetados y creo que eso se va a volver un problema muy complicado para el actual gobierno, que ya de por sí está muy mal.
2: El premio Nobel, los premios Nobel fueron establecidos sobre la base de un inventor y un empresario de nombre Alfred Nobel, cuya fortuna fue construida en parte por la invención de la dinamita.
1: Correcto.
2: En 1901 fue el primer tipo el que le dieron ese premio. Y bueno, y entre otros que han ganado el premio que narré hoy para nuestro amigo Francis Hansen, están Albert Einstein, Marie y Pierre Curie, Max Planck y Niels Bohr, cuyo trabajo estableció los conceptos de la física moderna. Me toca decirlo. Bueno, ¿cómo vas, Dani? El Nobel de la Paz, ¿cuándo lo darán? Eso lo dan en Oslo.
3: El jueves se anuncia el de literatura, creo.
1: Sí.
2: Murakami, es que ese tipo lo han robado.
1: Pero tipo es el Horacio Serpa de los, es el Álvaro Gómez de los Nobel. Tipo dele, de que va a ganar por fin. No gana.
2: No se lo van a dar.
0: Será verdad, pero dicen que el Premio Nobel de la Paz se anunciará oficialmente este viernes.
2: Sí, el último es Economía el lunes. El de la Paz, esperemos que se lo entreguen a Donald J. Trump, ¿no?
0: Pues ha hecho mucho.
1: Es que si no se lo entregan, va a haber guerra.
2: ¿Más?
1: Pero si
2: solamente advierto eso. Pero ¿tiene otra guerra con Suecia? Ojo que...
0: Pero si hay otra guerra, él la acabaría. Ya ha acabado 7, dijo él.
1: Sí, claro. Él tiene la capacidad de armar y desarmar guerras. ¿Cuáles son las 7
2: que ha acabado?
1: No, nadie sabe.
2: La de Venezuela, nadie sabe.
0: Sí, esa es una.
1: Pero es como un mito.
2: Hoy hablé con una mujer de Valencia y me dijo, pero ¿cómo está Venezuela? Me dijo, peor que nunca. O sea, no vayan por allá.
1: Terrible.
2: Terrible.
0: No está en mis planes, pero Irán, gracias por la información.
1: Pero lo ratifica esta información.
2: No es posible Irán, ¿no? Irak se fueron por cuenta de Joe Biden.
1: Sí, correcto.
2: Y le queda la que no pudo nunca, la de Ucrania y Rusia.
1: ¿Qué sabe? ¿Sigue ahí?
2: ¿Cuánto llevan esos manes dándose bala?
1: En esa diletancia.
3: 2022.
1: Fue claro, 4 años.
3: Fue, esa invasión fue 2022.
2: Creo. Febrero. O sea, sí. Que al próximo año, 5 años.
1: Esa locura. Es absurdo.
2: Bueno.
1: Yo no entiendo.
2: Pero no es importante que usted entienda, que el público entienda. Mira. Orlando, se le están burlando, brother.
1: ¿Yo? No.
2: ¿Quiere defenderse o nada?
1: No.
2: ¿Para qué?
1: ¿Para qué?
2: Ah, pero hable, exacto. Él no aguanta.
0: Mire, de la lista que Trump dice haber acabado las guerras están la de Armenia y Azerbaiyán, la de la República Democrática del Congo y Ruanda, la de Israel e Irán, la de India y Pakistán, la de Camboya y Tailandia, la de Egipto y Etiopía y la de Serbia y Kosovo.
2: No, y la de Israel con Gaza no. A ver, Orlando, cuénteme, ¿qué?
4: Simplemente que decía que para qué gastar pólvora en gallinas. ¿Usted cree, Jaime, que yo le voy a botar tiempo a uno de los Javis? No.
2: Pero es que son 3 Javis.
4: Por eso, es que este es el mañoso, este es el corrompido, este es el que pone a los chiquititos atrás a hacer de todo. Los pone a hacer piruetas. Esos chinos hacen piruetas porque el mañoso este los pone a hacer, los maneja. Entonces, eso es mejor dejarlo.
2: ¿Estoy en cámara, Dani?
5: Sí, en este momento.
1: Debería mandar un corazón a la gente, sí.
5: Sí, así.
1: No. Mande así, un corazón, así. Ya, mira, ya, listo, sí. Eso.
2: Bueno, Emilio, música, hermano.
3: Tengo un estreno, lo nuevo del gran guitarrista y cantante y compositor brasileño, João Bosco. Es un disco que hizo con... Está haciendo más discos al año que Van Morrison últimamente.
1: Que eso no es poco, ¿eh? No es poco. No es un dato menor ese, ¿eh?
3: Sí. Y el caso es que este es uno de colaboraciones con otros grandes artistas. ¿Ustedes se acuerdan la canción que hemos puesto aquí muchas veces, del tipo que se quiere divorciar de su esposa, que está donde el psicólogo, y dice: no, primero que todo, no me

0: a ver el partido del Flamengo.
1: Y hoy no vamos a ver el partido de Colombia porque no tenemos servicio.
0: Y el caso es, ¿no?, que la canción en español, y dice, me quiero separar, no aguanto más esta mujer. Y en español eso significa incompatibilidad de caracteres. Esta versión es Joao Bosco, Chico Buarque y el gran pianista cubano Gonzalo Rubalcaba. Esto se llama Incompatibilidad y Genius.

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0: Para ese amigo que cambió el ¿qué más pues?
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10: Bueno, dos preguntas, dos arepasos. Lo primero, estamos hablando de los precios para el 2027. El parque más barato de Disney World en Florida es el Animal Kingdom. ¿Cuánto vale en dólares una entrada?
11: Pero un pase que como para todos.
10: No, un día.
11: Un día.
10: Un día.
12: Full pass.

0: Orlando, ¿qué pasa? Estás lento, ¿no? El más barato de todos los parques. Nicolás, $180. Muy mal.
1: Es que lo mío no es las montañas rusas y esas vainas.
0: No, Animal Kingdom son animales. Lógicos.
1: Es un solo. Imagínese un cometido, un tigre en una montaña rusa, mal. Peor que es artera.
2: ¿Qué tal este man?
0: ¿Qué hacemos?
1: No, tranquilo, pero.
3: Director, si me va a tomar la decisión.
1: Es que usted le está dando mucho poder a él.
3: No lo pienso, pero.
1: Él está dando mucho poder a él. Y él habla mal.
3: Mal hablando de animales. Es que...
0: Pero ¿cómo que Animal Kingdom es como montañas rusas?
1: Y él le habla mal. No, pero.
3: Bueno, pero es que.
4: Hay una atracción que es. Claro. Avatar.
1: Mm. Exacto.
3: Montaña rusa.
0: ¿El Animal Kingdom?
1: Animal Kingdom. Claro.
3: La rusa la que
1: se mueva.
0: Orlando, 150. Tampoco.
3: Bueno,
0: Troller no sale de allá, entonces este puede ganar.
1: Me aclara la
4: luz. Estoy con peor.
0: Dani, $120.
1: Ok.
4: Yo la más cara.
1: ¿Cuánto le metió usted?
0: 189.
1: Ay, me pucha.
0: Menos uno para Troller.
1: Me salvó Carla ahí.
5: ¿Usted cuánto fue que puso?
1: 180.
3: Entonces los animales montan en montaña rusa.
1: La corrección. Por eso, que dejarte era mucho. La jirafa. No, la jirafa ahí al lado.
3: Correcto. No sale.
4: Oye, pero. Mundo
1: aventurero. Mirando la perra ahí.
0: Aquí tengo la vaina. Yo me.
4: $120.
1: Y el dólar.
0: Más dos para Daniela, $119.
1: Muy bien.
4: Bien, Dani. Originales. Chao.
0: Animal Kingdom.
5: Esto ha sido una montaña rusa de respuestas.
0: El parque menos caro de todos.
1: Y de menos caro.
4: Cuando hay que quitarse.
0: Ahora vamos a Magic Kingdom.
1: Ok.
0: ¿Dónde está el?
1: A mí no me gustan los animales.
5: El castillo.
0: El castillo de Cenicienta. ¿Cuánto va a costar una boleta para pasar el?
1: El día.
0: No, para pasar el New Year's Eve. Eso es el 31, ¿no?
5: 31 de diciembre, sí.
0: ¿Cuánto vale el próximo año? Una boleta en el Magic Kingdom. Carl no sale de ahí.
4: Sobre todo.
0: No sale de ahí.
5: Pero él es el más floridiano de
0: todos. Sí. No sale de ahí. Orlando, 350. Nicolás, espere que aquí tengo sorpresitas. 235. Dani, 220. Y Troller, 210. Menos uno para Orlando Rivera.
5: ¿Cuánto dijiste, Orly?
1: En los 350. Originales. La correccional.
3: Pensé que había más montañas rusas allá.
6: Corrected them, sir.
0: Ay, ay.
5: Ay, ahora colgándose.
3: Que había más
5: agua. Pensé que había más todavía. Primero empieza con el chiste, es malo, y luego se cuenta.
0: Y Nicolás, le vamos a dar un punto. Dijo 235 y es 229. 229, una boleta.
1: En los originales,
0: van caras.
1: Porque ante
5: que compras esas montañas rusas, Orlando.
1: Y de vez en cuando hay que quitarse el sombrero.
0: Que el humo quede el arepaso.
1: Mire, el arepaso está así. Yo tengo menos 12. Jenny tiene menos 9. Orly tiene menos 8. Y Carl tiene 2 puntos.
0: Bueno, despegamos. Vamos con música, mire.
5: Listo, voy con John Legend y un tema de su disco Legend del año 2021, Guy Like Me.

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0: ¿Quién tiene originalitos?
1: Espere que yo tenía por acá originalitos.
0: No, pero si no tiene usted
1: No, tenía. Tenía, pero espéreme, lo busco porque lo tenía por acá. Espéreme.
0: ¿Quién tiene?
2: ¿Se te perdieron los niños?
1: Sí, originalitos. Caramba. Espéreme un segundo, si yo tenía. Ah, bueno.
0: No, yo tengo.
1: Ah, listo. Tengo.
0: Una mujer de Chicago.
1: Sí.
0: La acaban de culpar de asesinato en primer grado porque apuñaló a una niña de 7 años que fue atacada mientras caminaba en el South Side, dicen las autoridades. Sharon Gaten, de 48 años. La culpan de la muerte de Eddie Mari Hernández Chacón, un poco latina. La policía dice que fue apuñalada 32 veces en la espalda en la vecindad de Clayton. Miembros de la familia, amigos y miembros de la comunidad se reunieron hoy para hacer una vigilia en honor a la niña fallecida. El Departamento de Policía de Chicago Police Department, dice que la chica estaba caminando y se le acercó una mujer, sacó un cuchillo y empezó a coserla con el cuchillo. 30 puñaladas, la niña fue llevada al Comer Children's Hospital, donde no pudieron coserla a tiempo. ¿Qué opinas?
2: No, pues...
0: Esa es mi nota, con nombres completos, todo es completo. ¿Quién tiene originalitos? Yo sé que a Troy le afecta mucho esta sección. ¿Quién tiene originalitos? Dele, Nico.
1: Yo tengo. Y hablamos de Mason Flores, hombre. Uno de los jugadores colegiales con más expectativa de llegar a un lugar grande en el fútbol americano de los Estados Unidos. Mason jugaba de quarterback. Un tipo importante, mariscal de campo, importante en su equipo. En la escuela Sweet Home.
0: Dani, ¿estoy saliendo? Es que veo que la cámara está para otro lado.
1: ¿Cómo así? No. ¿Por qué?
2: Está saliendo. Ahorita está Nicolás. Saliendo Nicolás.
1: Claro.
3: Chao, Nico. En este
1: claro, porque estoy hablando.
2: Nico solito.
1: Claro.
4: Todas las cámaras van hacia...
1: Todas, Nicolás. Porque a mí la cámara me ama.
0: Ay, no.
1: Sweet pues. Home High School era donde estudiaba Mason.
0: Ana de nadie.
1: Y sufrió un golpe... Uy, Dios mío santo. Y sufrió un golpe en la cabeza muy fuerte. El golpe le generó una convulsión y tuvieron que llevárselo a un hospital. Bueno, el golpe dejó completamente destruido su cerebro. Un golpe de juego en fútbol americano. 16 años. Falleció hace 2 días. Qué casualidad, el día que cumplía años. Cumplía sus 16 añitos. Sus órganos fueron donados para que otras personas puedan tener la vida que a Mason Flores se le escurrió entre las manos.
0: ¿Qué opinas? Orlando, ¿qué opina de esta nota?
2: Pues
4: por un año casi es adulto.
3: Sí, o sea, bebé, originalito
4: la que digamos. 16 años.
3: Originalito que digamos.
4: Pero es menor de edad.
1: Sí.
0: Dani.
2: Bueno, una tragedia que ocurrió en un hospital de maternidad y cuidados neonatales en Pakistán. Y es que ocurrió pues un nuevo bombardeo que generó un incendio en un hospital y que dejó 14 bebés recién nacidos muertos en la capital de Pakistán hoy.
1: ¿Qué más necesita?
0: ¿Troller tiene algo?
4: Sí, esta madrugada en el Bronx, del 15º piso de un edificio, cayeron la mamá y su bebé de 5 meses. No sobrevivió la mamá. El bebé sí está en el hospital. Pero digamos que...
0: La mamá sirvió como de escudo.
4: Sí, lo que pasa es que cayeron a las 3 de la mañana de un balcón. Sospechan que pudo haber alguien que los haya lanzado.
0: Emilio, vamos con música, por favor. Necesito. Listo. Que me tomen a ver si estoy saliendo al aire o no.
4: No.
0: Dani.
4: Ahora todos.
2: Ahora sí.
0: ¿Pero salgo? ¿No me puedes dejar ponchado solo alguna vez? ¿O es una rabia intensa? ¿Fresco?
4: Ya.
0: ¿Fresco, Orly? Ya casi, ya
3: pero
0: casi.
3: Estás ponchado.
0: Ya casi, brother. Vamos con música.
3: Listo. Voy ahora a continuar con una de mis canciones de amor favoritas, de Van Morrison. Un tema del disco por el Champions Composed del 87, si no estoy mal. Esto ha salido en muchas películas. Recuerdo que salió en French Kiss, en Bridget Jones's Diary, y se llama así. Es una canción preciosa que dice básicamente que ha estado viajando por todo el mundo buscando alguien como tú, someone like you.
1: Lindísima canción. Lindísima.

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5: Ah, sí, sí, Nico, ¿le pido dos joyitas ya?
3: A ver, muestra.
5: Warren Beatty, que en 2017 dijo, and the winner is La La Land, y era Moonlight. ¡Ídolo! ¿Y qué tal nuestro amigazo Steve Harvey? Coronó y descoronó en solo 2 minutos a Ariana Gutiérrez como Miss Universo. ¡Ídolo!
6: I have to apologize. Miss Universe is Philippines.
7: El presidente Donald Trump ha aprobado la ejecución militar por fusilamiento de Nidal Malik Hassan, que en el año 2009 mató en Fort Wood a 13 personas. Por favor, fusílenlo. Trump aprobó la ejecución de fusilamiento por recomendación del secretario de Defensa Pete Hegseth, que es un poco fuerte. El Pentágono, a través de su vocero Sean Parnell, lo anunció en las cuentas de las redes sociales. El día del juicio ha llegado. Haré paso número uno, por favor.
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7: ¿Hace cuánto no se hace una ejecución en la Armada de los Estados Unidos? ¿En qué año fue la última?

0: ¿Dónde está la revisión suya? Ya tiene el teléfono. Pero ya tiene el teléfono bien. Ya puede mirar. Sí, pero usted, su función es buscar la paz. Nicolás, 16 años. Carl, 1956. Orlando, 1948. Y Daniela, 1879. Menos uno para Daniela, menos uno para Nicolás.
1: En los originales. La correccional.
2: But I corrected them, sir. And when my wife tried to prevent me from doing my duty, I corrected her.
0: Ya. Bueno, no, es que esto concuerda con lo que está pasando con Krista Pike, que está crítica en un hospital. Pues porque Trump dijo, yo necesito un método serio. Fusílelo. Segunda pregunta. Fusilamiento en el ejército. ¿Cuándo fue la última vez que por fusilamiento ejecutaron la pena de muerte en alguien? Por fusilamiento. Mi primera pregunta fue pena de muerte. Controlen el teléfono a esta mujer, hombre. ¿Cómo era el repaso, Nico?
3: Claro. Yo menos 13, Jenny menos 10, Orly menos 8, Carl 2 puntos.
0: Carl 1918. Digamos que en esta no puedo poner tarjetas. Orlando 1912. No puedo. Dani, 70 años, pon la fecha, ¿qué nos pones a multiplicar, mi amor? ¿Ah?
4: 1956.
0: No la leo, no la castigo, pero no, yo no leo, yo pregunté otra cosa. Carl, el Nicolás, 16 años. Mm. ¿Usted no contestó ya?
3: Sí, me ratifico.
5: O sea, te mantienes en 16
3: sí,
5: años.
3: Sí.
0: Bueno, no voy a poner nada porque dice así. Se cree que fue durante la Segunda Guerra Mundial, de acuerdo al Centro de Información de Penas de Muertes y en un reporte del Air Force Time, que fue el 31 de enero de 1945, cuando fusilaron a Eddie Slovik por deserción. Pero no se cree. No hay una ciencia, no hay una realidad. Por lo cual no hay puntos. A menos de que hubieran dicho 1945. Yo hubiera puesto un punto muy satisfecho.
6: ¿No se puede mandar a fusilar a Nicolás por reafirmación?
0: No sé, él contestó dos veces.
3: Sí, claro.
6: Por reafirmación.
0: Ah, pero esto sí es nuevo en el programa, ¿no? No en el show. No, él solo puso 16 años.
3: Claro.
0: Usted puso otra papeleta.
3: Claro. No, pues la del primer arepaso.
0: No, no.
3: O sea, la misma respuesta.
0: ¿Cómo queda?
3: Mire, yo menos 13, Jenny tiene menos 10, Orly tiene menos 8.
0: Jenny, vas muy mal.
3: Y Carl, 2 puntos.
0: ¿Qué te pasó? Ibas muy bien. ¿Qué pasa? ¿No quieres hablar? Este programa está mal, ¿no?
3: No, ¿por qué?
0: Bueno, si así les gusta.
5: Ahí vamos.
0: Emilio, vamos con música.
3: Pues ahí, salud.
4: Listo. Voy a continuar con Nicola Conte, gran músico y productor italiano, con una versión de un tema que compuso Henry Mancini para una película de los 60 que protagonizaron Cary Grant y Audrey Hepburn. Esto se llama así, Charade.

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4: El señor Robert De Niro está ramplante en sus críticas para la administración de Trump en las semanas finales antes del midterm elections en noviembre. Ganador del Oscar dos veces, el veterano actor de 83 años dice que tenemos que proteger nuestros derechos como votantes y acusó al presidente Trump de dañar el país a pesar de sus bajísimos ratings de popularidad. La administración Trump sabe que sus políticas son locas y crueles y son impopulares. Es de las personas más estúpidas que yo he conocido, dice Robert De Niro, y realmente le está dando la espalda a la gente y es un cobarde. That fucking piece of...
5: ¿Eso es cobarde en inglés, güey?
4: No, ahí lo dije, pero no.
6: Bueno, ¿qué pasa con el...
4: Trata de tomar nuestras voces y quitárnoslas con su poder. Keep your fuck off our boat. La Casa Blanca, pues, sacó ya una cosa contra el actor. Y, pues, De Niro no... Lleva 30 años en la parte política y creo que lo de Donald Trump a él no le gusta mucho. De Niro es un fuerte crítico.
7: Nunca le ha gustado.
6: Un crítico muy ácido.
7: Nunca le ha gustado.
6: Donald.
7: De hecho, hace 10 años cuando...
5: De Niro.
7: Hace 10 años cuando hubo la primera campaña, hubo un video que en su momento fue viral de Niro diciéndole a la gente, no vote por ese señor. Es un bully, es un montón de cosas y eso fue viral en su momento, hace 10 años.
4: Dani, a mí me parece que no sé por qué estás en el programa si no has abierto tu boca. ¿A qué viniste hoy?
6: No, Jenny,
8: a ver a Nico hacer maromas.
4: Pero no puedes dar una nota, llevas dos horas sin hablar.
8: No, sí he dado como cuatro notas.
4: No.
8: Claro que sí.
4: Por allá, muy lejanas, y ahí con Nico riéndote, ¿de qué?
8: De él.
6: No conmigo.
4: ¿Por qué no se van a la casa mí. Y se ríen allá?
6: Se ríe de mí.
8: ¿Te parece? Si quieres me voy.
4: No, los dos.
6: No, porque pues es que con este aguacero no. Porque es vas que a hacer salir.
4: Uno ahí como un bobo ahí sentado mirándolos. ¿Ah? ¿Pero por qué te pasa hoy que te veo que estás como...?
8: No.
4: Pero no hablas.
8: ¿Cómo que no? Claro que sí.
4: Troller, ¿qué tiene usted?
5: Bueno, el nuevo libro de Michael Douglas que salió, me parece que está increíble por todo lo que ya se comenta que tiene. Se llama One Hell of a Ride. Uh-huh. Y cuenta su vida sin filtros hoy a sus 82 años. Tres perlas. Tuvo un affair con Kathleen Turner, que la gente divina, sospechaba.
6: Divina.
5: Pero él sí admitió que tuvo ese affair mientras estaba casado y duró 40 años manteniendo el secreto.
6: Sí, bueno.
5: Eso estuvo bien.
4: Pero el matrimonio se le acabó después.
5: Sí, claro.
4: Él le duró vida y él se, por la mujer que le apareció la filmación con un hijo, con sí. uno de los hijos de él, el tipo dijo, no, yo no puedo hacer eso.
5: Yandra Locker.
4: Sí, y el tipo zafó a Kathleen Turner, pero a los 2 años se le acabó el matrimonio. Pero
6: Kathleen Turner,
5: ¿cómo? Hoy en esa época.
4: Y era, ella es descendiente de venezolano.
6: Terminó como la guerra de los Roses, eso.
4: Esa película de Dios mío.
5: Bueno, dijo también que era que no era adicto al sexo. Que cuando Lástima. Estuvo, cuando estuvo, ¿verdad? Pues es un, digo, que no, obviamente, cuando empezó a salir con Catherine Zeta-Jones, hicieron un pacto que no solo fue el del dinero, sí, sino ¿no? que ella dijo, usted no me puede poner los cachos. Y él dijo, en una noche me tocó llamar a 5 viejas para decirles que no me volvieran a llamar.
6: ¿No? Poco y canchero, ¿no?
5: Me dijo parece. Que pagó sus estudios vendiendo marihuana con maletas llenas de marihuana. Así se financió la carrera.
6: Vale en todas las formas de lucha.
5: ¿No? Y que no era adicto al sexo, sino a las drogas. Y por eso estuvo en ese centro de rehabilitación.
4: Metió perico con O.J. Simpson.
5: Esa es la otra que dice. Él lo había invitado después de una fiesta. Lo había invitado Jan Venner, que era el cofundador de Rolling Stone.
6: Sí.
5: En plena fiesta, de pronto ven a O.J. Simpson que saca un billete y se enrolla una línea de perico.
6: Se pega un fuetazo. ¿No?
5: Y entonces era en la casa de Jan.

0: Jenny.
1: Tienes menos 12.
2: Bueno.
1: Orly tiene menos 8. No, porque estoy celebrando. Porque
3: No, celebren de otra manera, pero ese es muy fatal. Me acuerdo de una cuñada mía y es que es fatal.
1: Sí. ¿Verdad? ¿Sí?
3: No, maestro.
1: No.
0: Ah, pero es que es una cosa ya personal.
3: No, me enfermo.
1: Claro, es personal, es personal. Es como quien no le gusta el apio.
3: Está tomando y...
1: ¿Baila y hace así? ¿Así?
3: Eso es.
1: No, puede ser. Y usted nunca le dijo, bueno, ¿qué es la cosita con
3: no,
1: el ruido?
3: No, la cogí contra Daniela porque me acuerda. Entonces, como no estoy con ella...
0: Víctima colateral.
1: Sí, exactamente.
3: Sí, claro. Pero pues yo bueno. Advertí a Dani que no lo puedo... Ayer lo hizo pasitico, ¿no?
1: Pero fue, pero es lindo.
3: Hizo así.
1: Está bueno. Está
3: pero bien. Hoy...
1: Claro, porque era más... enérgico.
0: Pues eso que usted comenta de O.J. Simpson fue en la década de los 70. Estaban en una fiesta de Saturday Night Live tras bambalinas. Imagínense lo que era esa vaina.
1: Los beluches.
0: Jan Venner, que era el director y dueño de Rolling Stone, le dice: venga, nos vamos a mi casa a seguir la rumba. Llega allá y allá estaba O.J. Simpson y de pronto saca un billete de un dólar. Dice: un billete de un dólar. Enrolla el billete
1: chipato.
0: Y se mete una línea y ellos dos se miran, Jan Venner y Michael Douglas, y dice: ¿en serio vamos a hacer esto con O.J. Simpson? ¡Qué carajo! ¡Vamos, rumbiemos!
3: Acuérdense que él tuvo el papiloma humano y le echó la culpa a Catherine Zeta-Jones, que se lo pegó porque él le gustaba mucho hacer el cunilingus.
1: Claro,
3: exactamente.
1: Claro.
3: Y le fascinaba, eso lo hizo en la película Basic Instincts con Charleston. La versión sin editar sale un cunilingus de él con ella y se ve como el tipo arborea su lengua. Siga, troller.
0: No, esas son pues algunas de las cosas, pero la verdad, ese libro está muy bueno. Porque
3: ya lo estrenaron.
0: Sí, ya está a la venta.
3: ¿Cuántas páginas tendrá esa vaina? Es que si tiene 800, no.
1: No, pero no creo que tenga 800 bueno, si le mete a las calles de San Francisco.
3: Habla de One Flew Over the Cuckoo's Nest, de su Oscar por esa película.
0: Claro, él fue el productor.
1: Sí, claro, él fue el
3: productor. Él habla de todo. El libro se ve súper bueno.
1: Sí.
3: Habla de War of the Roses, habla de toda esa vaina.
4: Fatal Attraction.
3: Él después se encontró con Kathleen Turner en War of the Roses, pero él se enamoró de ella, fue en Romancing the Stone.
4: De Robert Zemeckis.
3: En busca de la Esmeralda Perdida.
1: Muy buena, en Colombia.
3: Que las liberaron en Colombia y pasaban cocodrilos por las calles. Es que de verdad es que nos hacen ver muy mal. No,
1: ahora sí estamos más así. Antes no.
4: Esa película fue un
0: visionario.
1: Exacto, vieron el futuro.
4: Esa película, Romancing the Stone, fue el primer éxito de Robert Zemeckis. Que después lo siguió con Back to the Future, hablando del futuro.
1: Que si cae un Renault 4 por
0: China, 496 páginas.
3: The China Syndrome, también el tipo fue importante ahí.
1: Sí.
3: Y bueno.
0: Salió hoy el libro.
3: A mí me cae muy bien ese man. Y él se ganó el premio Oscar por la película Wall Street.
1: Sí, claro. Qué buena película.
3: Que es un gran papel muy donde sale.
4: Charlie Sheen.
3: Martin Sheen.
4: Y Charlie también.
3: Ah, no sé si no yo.
4: Es Charlie es el coprotagonista y Martin es como la víctima de Charlie, ahí es que le hacen malas jugadas.
0: También habla lo de su hijo Cameron, ¿no? Cameron que terminó en la cárcel sí. Por en prisión 7 años pagó por vender heroína.
1: Sí.
3: ¿No? Y oiga, dice pero que de verdad es una familia modelo. Y él hizo el negocio con Catherine Zeta-Jones de 3 millones por año, pero
0: no sé si
3: yo
0: eso
3: creo
0: lo
3: que eso ahí. Le han subido con la inflación.
1: Sí, eso, sí, claro.
3: Pero esa vieja se metió ahí como 200 millones ya, ¿no? Esos mueren juntos.
1: Pues es que, ¿qué más hacen?
3: Douglas accidentalmente hirió a Charleston durante las escenas de Basic Instinct.
0: Esa que usted está hablando.
3: Sí, no, que le hirió, que le haría.
0: Mordisco.
3: No, la lengua con
1: un
3: lengüetazo con
1: brochazo fuerte, ¿o qué?
3: Filo. Sí, y también habla de la super película Fatal Attraction, ¿no?
1: Eso era con Glenn Close.
3: Que esa vieja se merece el Oscar ahí.
0: Y se lo quitaron porque...
3: I don't want to be ignored.
0: Sí, se lo quitaron por otro para dárselo a alguien, me gusta.
1: Es un papelazo, sí.
4: Papelazo. Nunca ha ganado el Oscar, ya ha estado nominada toda la vida y nunca ha ganado.
3: No, pero en esa película en particular hace un papelazo.
1: Muy buen papel.
3: I don't want to be ignored.
4: La mejor actuación de ella, así de sencillo.
3: Sí, Ann Archer es la esposa de él, que es divina. Sí.

0: que hace el papel de esposa de Harrison Ford en Air Force One.
1: Sí, claro, cómo no.
2: Y esa película fue dirigida por Adrian Lynn, si no estoy mal.
0: Ah, sí, señor.
2: Sí.
0: Adrian era famoso por esas películas. Yo no sé por qué están hablando acá de...
3: Ah, no, sí, es exactamente...
0: The Terms of Endearment con Deborah Winger y con... Charlie McLean, pero yo no sé por
3: Jack
0: qué.
3: Nicholson lo también. Que usted decía, Jaime, ¿se acuerda? Glenn Close fue nominada por esa.
0: No, pero se lo robaron. ¿No?
3: ¿Sabe quién se lo ganó?
1: ¿Quién ganó?
3: Cher por Moonstruck.
1: No, no, vayan a. Si no veían las películas, los de la academia, pues con razón le daban el Oscar. De vainas me lo dieron a mí.
0: Ese papel de Cher es una estupidez.
1: No, es cualquier cosa. El papel de Glenn Close es una locura.
2: Que de verdad.
1: Cualquier cosa.
0: Bueno, ¿tú qué tienes, Dani? Ahora sí.
1: Puede ser.
4: Bueno, saliéndome un poquito del cine y de lo que están hablando,
0: ¿A qué localidad te vas?
4: No me voy a una localidad, me voy a un lugar. Y es que el INPEC capturó una paloma.
3: ¿Perdón? ¿Mensajera?
1: ¿La paloma?
4: El INPEC, sí, capturó una paloma con la que pretendían ingresar elementos prohibidos a una cárcel en Ibagué. Pero es en serio.
0: Localidad.
1: La Picaleña, la cárcel de Ibagué.
4: Un hecho insólito, porque le tomaron fotos, y acá tengo las fotos que le tomaron a la paloma. Y traía llevaba mercancía prohibida. O sea, el animal tenía un arnés atado a sus alas, como una especie de maletica.
1: Claro, llevaba su morral para el colegio.
4: Y en su lomo, o sea, digamos esa maletica, era como una envoltura en plástico vinipel que correspondía a cables para cargadores de celular.
1: Ay, pero pues la palomita Ru.
4: Y los guardianes que identificaron a la paloma grabaron un video mientras, curiosamente...
1: ¿Qué?
4: Requisaron a la...
1: Y la paloma que se abrió las alas.
3: Está detenida entonces.
1: La paloma abrió las alas.
4: Eso solo pasa en Colombia, amigos. Y requisaron a la paloma y descubrieron el ingenioso, pero artesanal método para convertir un ave en una traficante.
3: No, yo sí veía que a veces les llevaban marihuanita y todo, sí, y las palomas mensajeras.
1: Plata, les enrollan en las patas.
3: Pero ya cable de celular.
1: Sí.
3: ¿Sabes lo que hicieron
4: en El
3: Salvador
4: paloma?
3: Para acabar con esa vaina de que los presos tengan celular?
1: Además reseñada.
3: Se inventaron la única posibilidad para que los presos no tengan celular. No hay tomas.
1: Ah, claro. Sí, la única toma es la de la cárcel.
3: ¿Cómo cargar los celulares?
1: La única toma es la de la cárcel. No se puede hacer otras tomas.
0: Bueno. ¿Qué tiene? No, es que estoy jodido. No sé qué voy a hacer. Bueno. ¿Nico ya habló?
1: No.
0: Hable.
1: Hablamos de panes. Qué rico el pan.
4: Sí.
1: ¿Te gusta el pan?
4: No sé si tanto como a ti, pero...
1: A mí me encanta, te digo.
4: Pero a mí me gusta.
3: Pero depende
4: el pan.
3: Qué tipo
1: sí,
3: de pan.
1: Sí, te gusta, o sea, si de pronto un día te ofrecen pan, tú...
4: Pan de bono, claro.
1: Bueno, está bien saber.
0: Hoy me comí un pan de bono, bueno.
3: ¿Y qué tal? El alcalde de Nueva York salió en una nota diciendo que su comida favorita de Colombia era el pan de bono.
1: Claro.
0: No, ahí al lado de mi oficina, en la 14, hay un sitio de pan de bonos de locos.
1: Buenísimo.
0: Pero de locos.
1: Le tengo una noticia. Hay noticia.
4: A ver...
1: Hizo Taste Atlas el ranking de mejores panes en el mundo.
4: Uf, hace rato.
1: Y hay que encontrar los mejores panes.
0: Margot Robbie, número uno.
3: Sin lugar a dudas.
1: ¿Cuál es el
3: número 10 del día de España?
1: Es del 5. Es que, mire, por ejemplo...
0: ¿Qué tal el calor, hermano? ¿Ustedes no...?
1: ¿Qué? Esto es un horror. Es la cárcel La Picaleña. Esto es un horror. Número 5.
3: Paloma con aire acondicionado.
1: Número 5, que es un pan más bien abultado, que es la marraqueta chilena.
3: ¿Usted la ha probado?
1: Claro, la marraqueta chilena, por supuesto. Es un pan abultado.
3: Es como un paquete chileno.
1: Que tiene como dos moñas y un pliegue en la mitad. Es como ese pan como de pasta, ¿no? Como que parece como una almohadita. Este es muy bueno. La pampushka de Ucrania.
3: ¿Me la ha probado?
1: Sí. Muy, muy, muy levaduroso ese pan.
3: ¿Cómo se está vendiendo?
0: Camilo, ahora en... prepara el revólver que le vamos a meter ya.
1: Este no lo he probado, debo decirlo.
0: Es que el de Ucrania lo ha probado, no ha ido nunca por allá.
1: Este no lo he probado.
4: A ver.
1: El pavo de queijo.
3: Pues bueno, hombre, es el más famoso de todos.
1: No lo he probado, no lo conozco.
3: Se lo venden en todas las esquinas.
2: Ese lo he probado.
1: ¿Y ese pan de qué es?
2: Brasilero. Pues el pavo de queijo, a ver.
1: No lo he probado. ¿Mezclan el pan con el queso? Una idea revolucionaria, no lo he comido. Número dos, la almojábana.
0: Me da pena contigo, Dani.
1: No, espere, número dos, la almojábana.
0: Dijo otra vez
1: colombiana. No, pero déjeme.
0: No.
1: La número dos, almojábana, colombiana. Y el número uno, con una valoración de 4.5 sobre 5, el pan de bono.
3: Ya, algo me dice que los de Tate Atlas son colombianos.
1: Sí, porque vea, por ejemplo, el
3: había
1: pavo,
3: ganado. ¿Cómo?
2: Algo me dice que
3: le quiero contar.
2: Un chileno y un brasilero.
3: Sí, no, pero colombianos son fijos, porque había ganado la lechona, el mejor plato del mundo.
1: Sí, exacto.
3: Y ahora gana el pan de bono y segundo la almojábana como mejores panes. ¿No le suena sospechoso?
1: Y quiere que le cuente algo que es.
0: No puedo hablarle.
1: Que genera sospechas. ¿Qué? De acuerdo a lo que dice Carl, me parece bien porque Carl va más allá de la noticia. ¿Qué? El pavo de queijo, que está en el tercer puesto. Mira tú la casualidad que en el número 6 del ranking está el pan de queso colombiano. ¿Qué diferencia hay entre el pan de queso y el pavo de queijo?
0: No, el brasileño es muy bueno. Yo el otro no lo conozco.
1: No, yo tampoco nunca he probado esa mezcla. Número 7, pan de yuca.
3: No, eso es no.
0: Bueno, listo, haré paso, por favor.
4: Oye, el pan de yuca es rico.
1: ¿Qué?
3: No, todo eso me parece bien, pero ¿qué?
1: Todos colombianos.
4: ¿Con café?
0: El pan francés no existe.
3: Ni el croissant.
5: Los originales.
2: O sea, no han visto un baguette en sus vidas.
5: ¡Entusiasmo!
2: Bueno.
1: Bolo level.
5: Un concurso donde la chepa, la chiripa y la leche superan los conocimientos. 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
0: Sí. ¿En qué año se fundó la compañía Colgate? Colgate. Después sería Colgate-Palmolive. Colgate. ¿En qué año se fundó? En Estados Unidos.

Nadie acertó. La respuesta correcta, 1806. Segunda pregunta. ¿En qué año se fundó Nike? En Estados Unidos.

0: Bueno, en este caso, Dani, pusiste ¿qué año? Muy lejano, ¿no? No, no tengo ningún papel. Solo sé que Orlando tiene un punto.
1: En los originales, chao.
0: En 1960.
2: Por campeones. No,
3: dije 66.
0: Yo no vi eso de 66 en ninguna parte. Vi 26. Ah, 66. Entonces le damos el punto a usted, se lo quitamos a Orlando.
4: Gracias. Le iba a decir 65.
0: ¿Cómo queda el arepaso?
2: Mire, queda de la siguiente manera. Yo menos 13.
0: De mañana tranquilo que no, lo vamos a atender sí, como un... No,
4: pero bueno.
2: Pero déjelo celebrar.
4: Claro. ¿Cuál te ahorro soy? ¿Cuál te ahorro soy?
0: Bien atendido.
2: Mire, yo tengo menos 13. Jenny tiene menos 12. Orly tiene menos 8. Y Carl tiene 3 puntos.
0: Mañana esto cambia.
4: Invierte en bolsa hoy, porque mañana
0: esta vaina cambia duro. Esto se va a cambiar todo. Bueno, listo. ¿Despegamos?
5: Bueno, Orly, la canción que pedí está lista. Es que tiene la siguiente historia. Dani, me caí en cuenta de una cosa. Ese grito que está medio prohibido, la culpa no es tuya. La culpa es de alguien que lo lanzó por primera vez en 1979.
6: ¿Quién?
5: La canción no necesita presentación. Y aquí va Orly.
6: Ah, lo amo. 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